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1: Son las 8:20.

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0: Son las 8:42.
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0: Son las 8:46.
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0: Son las 9:03.
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0: Son las 9:16.
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0: Son las 9:30.
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0: Son las 9:48 minutos.
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0: Son las 10:04.
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0: Son las 10 y 18 minutos.
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0: Son las 10:31.
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0: Son las 10:44.
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0: Son las 11:02.
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0: Son las 11 y 18 minutos.
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Son las 11:24.

0: Son las 11:33.
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0: Son las 11:47.
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Música Juan José Landaeta, interpretado por la Orquesta Sinfónica de Venezuela.

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0: Son las 4:21.
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0: Son las 5:20.
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0: Son las 5:33.
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0: Son las 5:46.
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Letra Vicente Salias. Música Juan José Landaeta. Interpretado por la Orquesta Sinfónica de Venezuela. 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

0: Son las 6:18.
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0: Son las 6:32.
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0: Son las 6:48.
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0: Hola, hola, hola, muy buenos días. Usted está escuchando Despertar RTM. Hoy lunes estamos muy agradecidos a Dios porque sus misericordias son nuevas cada mañana. Hoy estoy muy bien acompañada con mi querida Reina Zafiro y, por supuesto, con mi colega y amigo Lipton Carrizales.
1: Sí,
0: muy buenos días.
1: Buenos días. Dios te bendiga.
0: Así es. Y seguimos celebrando, por supuesto, acá en Despertar RTM. Queremos que, por favor, te comuniques con nosotros acá por RTM de Venezuela en Facebook, X, Instagram y también en TikTok. Por supuesto, si quieres escribirnos, puedes enviarnos una nota de voz, un selfie. Puedes escribirnos a través del +58 412 898 0121. Anótalo bien, +58 412 898 0121. Y si quieres conectarte en línea, si es que ya no lo estás haciendo, lo puedes hacer a través de cualquier navegador, www.radiotransmundial-bonaire. Estábamos escuchando a una hermosa cantante, Gabriela Cartulano, y esta hermosa canción, Sé que me escuchas. Lipton, sí. ¿Qué vamos a escuchar ahorita?
1: Ahorita vamos a escuchar a David Ángel con el tema Héroe.
0: Quédate con nosotros.

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3: Y la lectura del alimento para el alma correspondiente al día de hoy, 7 de septiembre, se titula Perlas. Y la lectura bíblica está en Apocalipsis capítulo 21 y 22, y leeré específicamente el versículo 21 que dice: cada una de las puertas era una perla. El doctor Richard Hume dijo: la vida en este mundo no valdría mucho si cada fuente de irritación fuera quitada. Aún así, la mayoría de nosotros nos rebelamos contra las cosas que nos irritan y contamos como una fuente de pérdida lo que tendría que ser una ganancia. Se nos dice que la ostra es inteligente, que cuando algún objeto irritante como un grano de arena llega a su interior, la ostra sencillamente lo cubre con la parte más preciosa de su ser y de allí sale una perla. La irritación termina allí al ser cubierta con esta formación de perla. Una verdadera perla, por lo tanto, es una sencilla victoria contra la irritación. Cada irritación que entra en nuestras vidas hoy es una oportunidad para crear una perla. Mientras más irritaciones nos arroja el diablo, mayor es la oportunidad que tenemos nosotros de hacer perlas. Lo único que debemos hacer es darles la bienvenida y cubrirlas completamente con amor. ¿Y qué colección de perlas tendríamos si hiciéramos esto? Cuando escuché este relato, pensé en el pasaje de Apocalipsis capítulo 21:21, donde nos habla de las 12 puertas de perlas que veremos en la Nueva Jerusalén. Esas puertas de perlas fueron formadas con el amor de nuestro Señor Jesucristo, quien recibió los vituperios y el maltrato por nuestros pecados, con el fin supremo de reconciliarnos con su Padre, para que así podamos tener acceso a aquella morada que Él fue a preparar. Solo a través de la obra del Espíritu Santo en nuestras vidas obtendremos victoria sobre las pruebas y podremos santificarnos para poder ingresar por esa puerta. Esto fue escrito desde Estados Unidos por Neri de las Casas Berretiaga y termina diciendo: su amor formó esas perlas y nos abre ese portal. Bueno, vamos a escuchar esta vez a Gaby San Pedro y esta canción, Tu Voluntad.

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1: El ser humano ha convivido con invasiones, plagas, hambrunas y miedo desde el principio de la historia. Si usted está resignado a vivir con una sensación de inquietud continua, siga escuchando. Esto es Pautas para Vivir. ¿Descanso en todas partes? Suena bien, ¿verdad? Eso es justo lo que Dios le dio a un pueblo cansado. Y el Señor les dio descanso en todas partes, tal como se los había prometido solemnemente. Nos dice Josué 21:44. La buena noticia, como vemos en el capítulo 4 de Hebreos, es que Dios aún ofrece descanso a quienes ama. Todavía hay un descanso especial en espera para el pueblo de Dios, y sigue vigente la promesa que hizo Dios de entrar en su descanso. Este descanso se encuentra al vivir en obediencia a Dios. Hebreos explica, el descanso de Dios está disponible para que la gente entre, pero los primeros no entraron porque desobedecieron. El teólogo John Owen llamó a este descanso el estado de un alma satisfecha. Dios desea que vivamos en esa satisfacción y paz con Él. La Biblia es nuestra guía en ese camino. Leerla cada día y permitir que transforme nuestra vida es la clave para una alma libre de temor y ansiedad por el futuro. ¿Necesita usted descanso hoy? Todos hemos desobedecido, pero aún hay esperanza. Las Escrituras dicen, Dios fijó otro tiempo para entrar en su descanso, y ese tiempo es hoy. Hoy puede ser el comienzo de una vida de paz en la presencia de Dios.
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4: Si tu esperanza del cielo descansara en tus obras, tu esperanza nunca podría sostenerse. Tus obras nunca podrán ser completadas por ti. Pero cuando tu esperanza de llegar al cielo descansa en la obra de Cristo, esa esperanza es segura, porque la obra de Cristo ha sido completada. Por eso Jesús dijo en la cruz, consumado es. Así como tus pecados fueron puestos sobre Jesús y contados como suyos, su justicia te cubre y es contada como tuya. Al que no conoció pecado, lo hizo pecado por nosotros, para que fuéramos hechos justicia de Dios en él.
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5: Y estamos escuchando a Frei Tobar con el tema ¿Estás conmigo?

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1: Y estamos en Así es la Historia, hoy 7 de septiembre, un día como hoy, pero de 1791, nace el prócer venezolano José Laurencio Silva. Él nace en Tinaco, estado Cojedes. Y un día como hoy también, pero de 1814, un 7 de septiembre, Simón Bolívar, el libertador, escribe el Manifiesto de Carúpano para explicar la caída de la Segunda República. También un día como hoy, pero de 1822, Brasil declara su independencia de Portugal tras el grito de Ipiranga. En 1630 se funda la ciudad de Boston en Estados Unidos. Esto ocurre un 7 de septiembre. También un 7 de septiembre, pero del 2017, ocurre un terremoto en las costas de Chiapas, en México, de 8.2 de magnitud en la escala de Richter, provocando más de 100 muertos y es uno de los terremotos más fuertes registrados en el país en el 2017. El 7 de septiembre, pero de 1998, un pescador encuentra la pulsera de identidad del escritor y aviador Antoine de Saint-Exupéry. Perdónenme mi francés, pero él es el autor del Principito y él lo encontró a unos 20 kilómetros al sur de Marsella, esto en Francia. Un buzo encontraría los restos de ese avión el 23 de mayo del año 2000. Nos vamos a 1969, en Así es la Historia, un día como hoy, se crea en Estados Unidos DARPA, que es la Agencia de Proyectos de Investigación Avanzados de Defensa, bajo la cual se crearía ARPANET, que es origen del actual Internet. Nos vamos a 1947, un 7 de septiembre, y es que en Argentina se aprueba la ley por la que las mujeres obtienen el derecho al voto. Y bueno, hoy también estamos celebrando el Día Internacional del Aire Limpio. ¡Respire profundo! Porque es el Día Internacional del Aire Limpio por un cielo azul. Y esto es establecido por las Naciones Unidas. Y también hay que felicitar a todos aquellos amigos que también tenemos muchos en Brasil, porque es el Día de la Independencia en Brasil. Hoy, 7 de septiembre, felicidades por allá a Su y a muchos otros que también están, por supuesto, parte de los equipos de RTM Brasil. Saludos a todos, Dios les bendiga. Y bueno, esto fue Así es la Historia. Quédate para que disfrutes a Phil Wickham con esta canción, Psalms 8, Salmo 8.

0: No hay nada que yo aprecie más que una buena noche de sueño, porque dormir es algo que no hago mucho. La privación crea valor. Francamente, si la cama es aceptable, no me importa demasiado el entorno. Una noche de sueño es una noche de sueño, y de todas maneras, todo el tiempo que pase durmiendo, no sé dónde estoy. Así que esa es mi filosofía acerca de dormir. No estás impresionado. Aparentemente, algunas noches de sueño son una gran cosa para algunas personas, especialmente si significa dormir en la histórica habitación Lincoln en la Casa Blanca. A lo largo de los años, se ha hablado mucho de las grandes contribuciones a las campañas presidenciales y aquellos quienes han aportado mucho, se les ha dado el privilegio de pasar la noche en el número 1600 de la Avenida Pensilvania. Supongo que si algún lugar para dormir es especial, sería estar en la Casa Blanca, justo al final del pasillo de lo que es el Salón del Presidente y la Primera Dama. Gente rica y poderosa que ha visto y hecho todo, después de esa experiencia queda realmente impresionada por estar en ese lugar histórico y poderoso durante solo una noche. Nunca me he quedado en la Casa Blanca, pero espera hasta que escuches de dónde acabo de venir. Hoy quiero tener una palabra contigo acerca del tema descansar en una habitación impresionante. Los amigos del presidente durmieron en la Casa Blanca. Eso no es nada. Los amigos de Jesús tienen acceso a la sala del trono desde donde se gobiernan 100,000 millones de galaxias. Y pueden descansar allí cuando quieran, por el tiempo que quieran. Justamente, no hace mucho, acabo de llegar de allí, de la sala del trono del Dios viviente. En realidad, me uní a un hermano y a una hermana hace unos minutos. Me he reunido por teléfono con gente que está a más de 3,200 kilómetros de distancia. Y juntos hemos entrado en ese impresionante salón para pedir a Dios que abra algunas puertas y que mueva algunas montañas grandes. Por supuesto, el acceso a ese poderoso lugar se llama la oración. Efesios capítulo 3, versículo 12, en el Nuevo Testamento, nuestra palabra para hoy de la palabra de Dios dice: En Cristo Jesús, mediante la fe, disfrutamos de libertad y confianza para acercarnos a Dios. Debido a que Jesús en la cruz eliminó el muro de pecado entre nosotros y Dios, los que le pertenecemos a Él podemos entrar directamente al salón del trono de Dios y hablar valientemente con Él sobre cualquier cosa. El apóstol Pablo continúa en este pasaje expresando su asombro por aquel con quien Él está cuando se encuentra orando. Por esta razón, me arrodillo delante del Padre, de quien recibe en nombre toda familia en el cielo y en la tierra, por el hecho de que él se estaba enfocando en la majestad del Dios con quien él estaba, entonces se atrevió a orar por cosas del tamaño de Dios, culminando con esta verdad alucinante: aquel que puede hacer muchísimo más que todo lo que podamos imaginarnos o pedir por el poder que obra eficazmente en nosotros. La gente que tiene acceso a la Casa Blanca sabe cuán especial es ese privilegio. ¿Tienes tú esa misma sensación con respecto a la oración? Cuando oras, ¿estás consciente de aquel ser impresionante con quien te encuentras? ¿Del impresionante lugar en el cual estás? Todo comienza en el salón del trono de Dios. Todo se dirige desde allí. Así que, cuando te acerques a Dios, acércate con asombro a ese impresionante Dios con quien estás, con la expectativa de que Él hará cosas del tamaño de Dios, no del tamaño del hombre. A propósito, ¿cuándo fue la última vez que confiaste en Él para algo tan grande que solo Él podía hacer? Dios te ha dicho que vengas a Él con peticiones y necesidades específicas. En conclusión, la oración es enfocar todo el poder ilimitado del Dios viviente sobre una persona o situación específica aquí en la tierra. Con esa clase de acceso al poder central de Dios, no hay excusa para esa preocupación, esos estados de ánimo, esa mediocridad espiritual, todo ese estrés que estás cargando. Tú puedes soltar todo el poder y el amor del Dios Altísimo sobre esas cosas. No tenemos que dar nada para contar con el privilegio de encontrar descanso en el impresionante salón del trono de Dios. Jesús ya lo dio todo. Escríbenos hoy mismo a Una Palabra Contigo, @transmundial.org.
1: Escucha a Edgar Lira con el tema Sé que vendrá.

0: Bueno, esto es Noti Despertar. Queremos regalarte una noticia y esta vez es que más de 30.000 personas se reúnen para adorar a Dios en The Change Madrid. Y es que más de 30.000 cristianos en España y de otros países se dieron cita en el Estadio Metropolitano de Madrid para participar en The Change Madrid 2026, uno de los encuentros cristianos más grandes de Europa. El evento, centralizado en el Estadio del Atlético de Madrid, combinó adoración masiva y evangelismo en el propio recinto.
1: La tarde arrancó con música, alabanza y testimonios en la parte central del estadio, donde las gradas se llenaron de familias, jóvenes y grupos de iglesias de toda la geografía española. El ambiente fue descrito como de festival de fe, con foco en la presencia de Jesús y en la necesidad de un cambio espiritual personal.
0: En el mismo Metropolitano, cientos de participantes salieron a los pasillos y a los exteriores del estadio para predicar de forma ordenada y respetuosa a quienes se acercaban. El énfasis fue en compartir el mensaje de salvación de Cristo de manera clara y amable, dejando que la gente pudiera aceptar o no la propuesta sin presión.
1: Dani Alves, exfutbolista del Barça, reapareció en el Metropolitano en un contexto inusual, como predicador y testigo de su fe. El jugador compartió su experiencia de conversión, hablando de cómo Cristo cambió su vida y le dio un nuevo propósito, más allá del fútbol.
0: El encuentro sirvió también como plataforma de impacto de la iglesia en la capital española, mostrando que la fe cristiana no solo se vive en templos cerrados, sino que puede invadir espacios públicos de gran audiencia.
1: Varios pastores de la ciudad y del país subieron al escenario para proclamar el mensaje de transformación por el Evangelio, hablando de arrepentimiento, perdón y vida nueva en Cristo. La predicación se alternó con momentos de oración colectiva y entrega personal, donde muchos jóvenes levantaron sus manos como señal de decisión.
0: El programa incluyó también testimonios de cambio de vida con personas que contaron cómo dejaron adicciones, culpabilidad y vacío al aceptar a Jesús. Estos relatos contribuyeron a que el público sintiera el poder real del mensaje de Cristo, más allá de una simple experiencia emocional.
1: En conjunto, el evento demostró que un gran estadio de fútbol puede convertirse en un espacio de poderoso testimonio de fe, donde 30.000 cristianos no solo adoraron a Jesús, sino que lo proclamaron abiertamente en el corazón de la ciudad, mostrando que el Evangelio aún encuentra eco en la ciudad española.
0: ¡Wow! ¡Pero qué buena noticia! Esto fue en España, pero queremos que suceda en todo lugar. Quédate con nosotros acá en Despertar RTM y escucha esta vez a Ivan Kraft con Hop González. Esta canción, El Gozo.

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1: Y bueno, vamos a estar escuchando en Huellas Biográficas a personajes o grandes personajes que han dejado huellas en la historia. Y esta vez le corresponde a...
2: el profeta Samuel.
1: ¡Wow! ¡Qué bueno!
2: Sí, me gusta mucho el profeta Samuel. Vi la historia de él y realmente me enamoré de su trabajo, del llamado que tenía con Dios.
1: ¡Qué bueno, qué
2: Mira,
1: bueno!
2: Samuel fue una de las figuras más completas y trascendentales del Antiguo Testamento, actuando como el último de los jueces, el primero de los grandes profetas y un sacerdote dedicado a Dios. Su vida marca la transición crítica de Israel de una confederación de tribus a una monarquía unificada.
1: Y bueno, vamos a conocer un poco más acerca de su nacimiento, su consagración. Y es que, hablando de Samuel, él nació en respuesta a la oración ferviente de su madre, Ana, quien era estéril. Y en gratitud a ello, lo consagró al servicio del Señor desde muy temprana edad.
2: Sí, pasó su infancia en el tabernáculo, creció en el santuario de Silo bajo la tutela del sumo sacerdote Eli. Su nombre en hebreo, Chemuel, significa Dios ha escuchado.
1: ¡Wow! ¡Qué interesante! Dios ha escuchado. Y bueno, el llamado de Dios en este caso es que aproximadamente a los 12 años, Samuel, mientras dormía en el templo, escuchó la voz de Dios llamándolo. Y aunque inicialmente pensó que era Elí, finalmente respondió y dijo, «Habla, que tu siervo escucha». Este evento marcó el inicio de su ministerio profético en una época donde la revelación divina era muy escasa.
2: El último juez y líder espiritual, realmente él estuvo ahí de tú a tú con Saúl, cuando Saúl ya no tenía la bendición de Dios, ya que como líder de Israel, Samuel desempeñó múltiples roles fundamentales. Circuito judicial, él viajaba anualmente entre Betel, Gilgal y Mizpa para impartir justicia, manteniendo su residencia permanente en Ramá.
1: Y también liberó al pueblo en una gran victoria espiritual y militar contra los filisteos, levantando una piedra conmemorativa llamada Ebenezer, que significa «Hasta aquí nos ayudó Jehová».
2: Fundó comunidades o compañías de profetas para fortalecer la vida espiritual de la nación.
1: Y bueno, hablando de la transición a la monarquía, cuando Samuel envejeció y el pueblo rechazó a sus hijos como sucesores, Israel exigió un rey para ser como las demás naciones. Y aunque Samuel advirtió sobre los riesgos de la monarquía por mandato divino, ungió a los dos primeros reyes de Israel. Y el primero fue Saúl.
2: Sí, señor, Saúl. El primer monarca a quien Samuel más tarde tuvo que reprender y rechazar debido a su desobediencia.
1: Ajá, y bueno, el segundo fue David, que fue el pastor conforme al corazón de Dios, a quien Samuel ungió en secreto en Belén mientras Saúl aún reinaba.
2: Sí, Samuel murió en su casa en Ramá, siendo llorado por todo Israel. Es recordado como un modelo de integridad y un intercesor poderoso, frecuentemente comparado con Moisés por su cercanía con Dios. Eso lo leemos en Jeremías 15:1.
1: Y si queremos conocer más de la historia de Samuel, lo podemos conseguir en la palabra de Dios. Si usted tiene una en casa, por favor, conozca más acerca de la vida de este profeta que nos ha dejado la palabra de Dios. Y esto fue Huellas Biográficas. Quédate con nosotros y sigue disfrutando. Y esta vez es el venezolano Ender David, mi amigo.

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1: Hola, soy Dorothy. El Mesías es específicamente llamado el Hijo de Dios, Jesús. En el sorprendente Salmo 2 habla del orden del establecimiento de su reino. El Salmo 2 habla de la conspiración y el rechazo contra Jesús cuando él vino a la tierra hace 2000 años. Hubo un esfuerzo decidido cuando la imaginación de los judíos y la ira de los gentiles agitó para rechazar al Dios el Hijo, el hombre perfecto que vino a la tierra. Leemos que ellos lo crucificaron. En el Salmo 2 leemos, ¿por qué se amotinan las gentes? Observa el tiempo presente hablando de la condición sociopolítica mundial. Eso es exactamente lo que podrías decir hoy. Todo está sucediendo como un gran estofado burbujeante en todo el mundo. Es como un caldero que hierve y continúa hirviendo. Los paganos están furiosos y los pueblos piensan cosas vanas. En Juan 1:11 leemos, a lo suyo vino, allí hablando de Jesús, y los suyos no le recibieron. Ellos tenían todas las señales en el Antiguo Testamento, pero ellos no le recibieron. Pero quienes conocemos a Jesús somos privilegiados porque Dios abrió nuestros ojos ciegos y así podemos llegar a conocerlo y porque la iglesia nació en este periodo. Mira, los reyes de la tierra juntos prepararon una decidida y antagónica rebelión contra Jesús, el ungido. Lo que literalmente dijeron fue, rompamos de nosotros sus cadenas, liberémonos de su dominio. En otras palabras, trataban de complicar todo para no estar bajo la autoridad de Jesucristo. Hoy, si observamos alrededor del mundo, la gente está dispuesta a probar todo, menos a Jesús, porque no quieren estar bajo su autoridad. Cuando Jesús entra a nuestras vidas, Él no viene a tomar solo una pequeña parte de ellas, para permitirnos ir por nuestro propio camino y que simplemente nos deshagamos de algunos de nuestros malos hábitos. Cuando Jesús viene, Él quiere tener la autoridad total de tu vida y la mía. Por eso es que muchas personas dicen, bueno, traté de ser cristiano, pero no funcionó. Esto sucedió porque no estaban dispuestos a ponerse bajo la autoridad del Señor Jesucristo. Por tanto, no se trata de a dónde llevaré hoy a Jesús. ¿Qué voy a hacer hoy? No, es a dónde me llevará Él hoy. ¿Qué quiere Jesús que yo haga hoy? De alguna manera, cada idea propia que hemos tenido se abre camino, poniéndose en preeminencia en algún lugar, haciendo las cosas nosotros como queremos. Estas ideas salen por la puerta cuando la autoridad de Jesucristo tiene realmente el control de esa vida. Para algunos de nosotros, ese ha sido un gran problema, porque hemos sido como los paganos. Hemos estado postergando, hemos estado diciendo no, no queremos ese control. Queremos hacer nuestras propias cosas y vivir nuestras propias vidas, porque después de todo, hemos estado solos aquí por mucho tiempo y merecemos nuestras pequeñas vacaciones. Nos merecemos esas cosas porque, mira, todos los años que hemos estado invirtiendo en este trabajo, ignoramos totalmente que estar en el Señor Jesús y que Él esté en nosotros significa literalmente tener su autoridad y su vida en nosotros. El poderoso Hijo de Dios tiene el derecho de hacer cualquier cosa en nosotros y por medio de nosotros. Y Él tiene pleno dominio. El señorío de Jesucristo es algo sobre lo que podríamos cantar y decir que entendemos, pero hasta que no estemos realmente dispuestos a comprender quién es Dios, ni siquiera habremos empezado a entender esa autoridad en nuestras vidas. Todavía estamos fabricando nuestras propias pequeñas y miserables ideas. En las Escrituras, en el Salmo 2, versículo 4, leemos, el que mora en los cielos se reirá, el Señor se burlará de ellos. En este momento, cuando todo el mundo está buscando la manera para expulsar a Jesús del sistema médico, del sistema escolar, del sistema político, Dios en el cielo se está riendo. El Señor se burlará de ellos. Luego hablará a ellos en su furor. Y como en la destrucción de Jerusalén en el año 70 después de Cristo y en la dispersión final de los judíos en aquel momento y luego en el período de la tribulación, Él los consumirá a todos y los turbará con su ira. Es como si Dios estuviera mirando hacia abajo, observando todas las épocas. Yo creo que Él te está desafiando ahora mismo a decir, todo el poder, toda la gloria, toda la autoridad debe ir a ti, Jesús. Tú diste tu vida por mí. Te alabo por lo que vas a hacer. En el nombre de Jesús. Amén.
2: ¡Ajá! Llegamos al final de nuestro programa del día de hoy. Estamos contentos porque tenemos a un Jesús en quien nuestra alma puede encontrar reposo. Y me encantaría saber si usted puede comentarnos acerca de esta reflexión con Dorothy, que estuvo tan interesante. ¿Dónde descansa su alma? A mí me encantaría saberlo y lo puede hacer a través del +58 412 898 0121. Anote bien, +58 412 898 0121. Y por supuesto, nos tenemos que despedir, Lipton, pero la cita es para mañana.
3: Claro que sí.
2: Y mañana es martes, así que los esperamos a la misma hora y queremos pues darte las gracias por habernos acompañado el día de hoy.
3: Sí, hemos estado con Zafiro Reina en los controles, Bella Sarón Herrera y animando, Lipton, animando el programa, y bueno, su servidor Lipton Carrizales.
2: Muchísimas gracias por acompañarnos. Gracias por esto. Dios te bendiga. Amén. Hasta mañana.
3: Amén.
4: Son las 7:57.
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4: Son las 8:00.

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1: Muy buenos días, Dios les bendiga. Aquí estamos nuevamente en nuestro programa Tiempo de Reflexión. Agradecidas del Señor por este día tan maravilloso, porque nos regaló un día más de vida en su infinita misericordia. Y bueno, en la mañana de hoy estamos trabajando para todos ustedes. Karina Martínez en los controles, como operador técnico Orlando Muñoz, y todos bajo la dirección general de la pastora Carla Janay Jallaro de Escobar. Y así que para los que nos escuchan, sean todos bienvenidos a nuestro espacio Tiempo de Reflexión. Y bueno, aquí nuevamente con mis compañeras, mis amigas, hermanas, que nunca me abandonan. Aquí estamos y tenemos una invitada súper, súper especial. Así que bueno, hoy es un día maravilloso porque es un día de testimonio, de recordar lo que Dios hace todos los días en nuestras vidas. Así que usted no se aparta del dial, quédese ahí, pero estas mujeres le van a saludar, amén.
2: Amén, amén. Esta mañana quien les habla, Mónica Roche. Dios les bendiga a cada uno de los que están ahí en casita. Y bueno, ahí atento al programa de hoy, testimonios, mujeres que están ahí en casa, para que usted pueda entender que solo Dios es el que transforma, cambia, restaura. Él es el Todopoderoso, amén. Así que quédense en su casita.
3: Amén, amén, así es. Bueno, queremos darle saludos, bendiciones, gracias por estar allí, por acompañarnos en esta mañana hermosa en nuestro programa Tiempo de Reflexión. Por aquí le saluda y le bendice Carolina Mota. Y bueno, aquí estamos, atentos a cada uno de ustedes, atentos a su llamada, atentos a sus mensajes, atentos a que usted esté allí, y estamos aquí pendientes de que usted nos diga qué le parece el programa de hoy.
1: Amén, así es. Bueno, quiero entrar también saludando de una vez, saludando a todas esas mujeres bellas y hermosas, guerreras que están bajo mi cobertura. De verdad que tengo un equipo de mujeres. Yo siempre les he dicho, ustedes son el mejor equipo. No hay otro equipo mejor sino el mío, es el único, el de mi rey.
2: ¡Hurra!
1: Así que quiero bendecir en esta mañana a Katy Tobar, a Jessica Castañeda, a Adriana Terán, a Isabel Alayó, a Lili de Pacheco, a Angélica Ponte, a Neida, a Génesis Hurtado, a Magali Prieto. Un equipo de mujeres bellas y hermosas que tenemos, o que tengo allá en San Joaquín. Y bueno, hermano, haciendo el trabajo el cual se nos ha sido encomendado, que es ir y hacer discípulo a todas las naciones. Y ya estamos por San Joaquín, ya estamos en varios lugares de esta nación, en varias ciudades. Elim, bueno, pues arrasando en el nombre del Señor, ganando uno más para Cristo. Y bueno, queremos bendecir también la vida de las anfitrionas, porque son unas mujeres bellas, hermosas. Porque si no hay anfitrión, ¿cómo nos reunimos? Si no hay anfitrión, no hay casas. Ellas son las que adornan la casa, ellas son las que limpian la casa, las que arreglan, las que están pendientes en recibir a cada una de nosotras cuando llegamos y a los invitados.

0: Así que bendecimos la vida de cada anfitriona, bendecimos cada casa que hoy se ha abierto para alabar y glorificar el nombre del Señor. Y bueno, y añadiendo también las líderes en formación, oye, esas mujeres son unas guerreras. Triste las que no tienen líderes en formación. Yo digo, Dios mío, ¿cómo usted no va a tener una líder en formación? Hay que tener líderes en formación. Porque cuando la líder principal se enferma, no se hizo la célula. ¿Por qué no se hizo? Ah, porque yo estaba enferma. Entonces, ay, ¿dónde está la líder en formación? No hay líder en formación. Oye, ahí está grave la cosa. Porque imagínese usted que una líder, Dios la guarde, dure meses, enferma, en cama. La célula se cae, la célula se muere. ¿Por qué? Porque no hay una líder en formación. Así que hoy yo le insto en esta mañana que cada líder 12, líder, mire, que forme una líder en formación, valga la redundancia. Así que bueno, vamos a dejar las líderes de Mariara, por favor. Carolina, no, yo las voy a nombrar porque ya son poquitas. Tengo aquí a Mariara, tengo a Mónica que está aquí a mi lado, tengo a Carolina y María Marcano, que es mi hija, también está acá, ¿verdad? Bueno, son un equipo, son lo máximo, de verdad que son lo máximo. No tengo de qué quejarme, yo digo que yo soy bienaventurada. Soy feliz 3 veces porque estas mujeres... No, mire, eso no es esa mamá que anda, mira, anda a hacer la célula, mira, anda... No, ellas no necesitan que nadie las mande. Ellas saben lo que tienen que hacer. De verdad que son de bendición para mi ministerio, son de bendición para mi vida, para mi familia. Bueno, son ese brazo fuerte que Dios me ha regalado. Amén. Entonces, bueno, queremos saludar de una vez también, que estas mujeres están ahí que quieren saludar a esas líderes que están bajo su cobertura.
1: Bueno, esta mañana vamos a saludar a Mayra Mendoza, a Sandra que está ahí en su casita, a Rosa Carrillo, a Emilia, a Rosa Bordone, a todas estas mujeres que están ahí en casa, que me están escuchando, que a lo mejor hoy se me escapan los nombres, pero Dios les bendiga grandemente. Aquella que está en casa y no puede mandar un mensaje porque hoy no, a mí me amaneció sin sardo, no sé cómo puede hacer, pero ellas son bendecidas en el nombre de Jesús. Amén.
2: Amén, así es. Bueno, queremos saludar por aquí, quiero saludar a mi hermana Blanca, quiero saludar a mi hermana Victoria, a mi hermana Andreina, a María Silveira, a Lilimar, a Lice. Lilimar estuvo de cumpleaños. Bendecir la vida de Mariagni, bendecir la vida de Belén. Cada una de estas mujeres son parte importante y de bendición para mi vida. Bueno, sin dejar por aquí a Rosa Bordones, saludando a cada una de estas mujeres que son, bueno, gracias a Dios por cada una de ellas, porque Dios ha sido bueno también conmigo en darme gente hermosa y maravillosa. Queremos darles nuestros números telefónicos en esta mañana, que usted pueda comunicarse con nosotros. Pero sin antes dejar, por favor, a nuestra invitada en esta mañana que nos salude.
3: Hola, buenos días, Dios les bendiga. Soy Mara de Pisi, como me presenta la hermana Mónica y estas mujeres hermosas que me dieron el privilegio de estar esta mañana aquí, bueno, con lo mejor que tengo, que es mi testimonio para glorificar a Dios. Le envío saludo a mi esposo, que sé que estaba muy pendiente, y por supuesto un saludo también a mi pastora Haday y toda esa red de esas mujeres hermosas, porque nosotras también somos bendecidas con un equipo maravilloso, que el día de ayer me celebró los 40 años que cumplí. Gracias, bueno, y estoy por aquí contenta nuevamente con este grupo maravilloso de mujeres que me invitaron.
2: Amén, amén. Bueno, este es un regalo de cumpleaños que te quisimos dar, Mara, por favor.
3: Gracias.
2: Que te lo dio el Señor, qué bueno es Dios. Bueno, queremos dejar nuestros números telefónicos y por aquí anote 0414-146-4123. El 0424-315-0832. Bueno, que con ese estamos conectados por TikTok, por favor, puede vernos por TikTok. Y tenemos el 0414-470-0662. Aquí tiene nuestros números telefónicos para que usted envíe su mensaje. Y bueno, felicitaciones a la cumpleañera, por favor. y que nos diga qué le parece este programa. Vamos a ir en esta mañana a nuestra primera pauta musical y ya volvemos.

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1: Estamos de vuelta aquí en Tiempo de Reflexión, su programa. Y como le dije al principio, que hoy tenemos una invitada especial que es Mara de Pizzi, ¿verdad? Y ahorita que estamos en la onda del Congreso de Mujeres, ondas del Congreso de Mujeres, entonces quisimos ver a invitar a una mujer, como dice la Biblia, valiente, esforzada, mujer que edifica la casa. Entonces, queremos, ¿verdad?, que ella nos hable, nos cuente, que en medida del transcurso del programa vamos a escuchar sus testimonios y algunas preguntas que tenemos para ella, porque cuando llegamos al Señor vivimos proceso igual y solo Dios es el que transforma nuestras vidas. Y que tenemos esa parte de dar testimonio de lo que Dios hace y seguirá haciendo. Así que con cada uno de ustedes está aquí nuestra hermana Mara de Pizzi.
2: Hola, buenos días. Bueno, gracias, hermana Mónica, por la invitación y por tomarme en cuenta y bueno, darme ese título que creo que todavía me falta. Me falta mucho. De mujer valiente. Todos los días le doy gracias a Dios por su amor, por su misericordia, por el nuevo día y por ayudarme a ser valiente, porque solo Dios me ha ayudado a estar a donde estoy en estos días, en este día.
1: Amén. Entonces sabemos que tú dices que es difícil, no es difícil, pero cuando tenemos a nuestro Señor en nuestro lado, que Él dijo que nunca nos va a abandonar, Él es el que siempre, ¿verdad?, va a estar para ayudarnos, para decirle, sí puede porque yo estoy contigo. Entonces sabemos que Dios es el que está a nuestro lado. Dios es el que va a fortalecer nuestras vidas. Pero tú sabes algo, hermana Mara, te tengo una pregunta de esas que tú sabes que uno dice, ajá, pero ¿qué me irá a preguntar? ¿Qué me irá a decir? Bueno, tengo una pregunta muy sencilla para que tú, ¿verdad?, compartas con cada uno de nosotros. Y es esta: ¿cómo era tu vida o tu entorno antes de conocer al Señor? ¿Cómo era ese entorno?
2: Ok, bueno, lo resumo en una palabra bonita o media bonita, diría chimbo, diría feo, diría sin sentido. Resumiendo mi entorno. ¿Por qué? Porque cuando estamos en el mundo, sencillamente desconocemos la verdad, desconocemos cuál es nuestro rol como tal, como ser humano, cuál es el propósito que el Señor tiene aquí. Y bueno, mi entorno no era el más agradable a los ojos del Señor. De pronto era normal y bueno para la persona común. Pero como ahora soy una mujer entendida, gracias al Señor, me di cuenta que no era bonito, no era bueno. Estaba cubierto de, vamos a decirlo, de autosuficiencia, ciencia, de pronto mentiras. Piadosas o pequeñitas, como
1: blancas,
2: le dicen por ahí.
1: Transparentes.
2: Ah, exacto. Mentiras blancas, transparentes, ¿verdad? Y bueno, lo que normaliza el mundo, que cuando llegamos a los pies del Señor y conocemos, sabemos que no está bien. Entonces no era una vida bonita ni real. Era simplemente, vamos a decirle, una fachada.
1: Sí. Yo creo que todas las que llegamos al Señor, llegamos con un entorno muy fuerte, llegamos con un entorno que a lo mejor el matrimonio está en problema, los hijos están en desobediencia, hay muchas dificultades. Y yo comparto eso contigo porque igual cuando yo llegué al Señor, llegué con un entorno terrible, pero a medida de los años, del tiempo, el Señor es que ha hecho.
2: Así es.
1: Era por eso que yo te decía, valiente, somos valientes.
2: Así es.
1: Somos valientes porque estamos con el Señor y vamos para allá, para donde el Señor nos manda, para el Señor nos dirige. Otra de mis preguntas es, ¿qué fue lo primero que cambió en tu vida tras esa experiencia? Lo primero que tú digas, oye, esto fue que yo era así y rápido.
2: Bueno, sin duda alguna, considero que una de las cosas que me cambió, o por lo menos lo vi muy rápido, fue el carácter. Aprendí a escuchar y después reaccionar, después responder. Entonces, una vez que el Señor me calla, porque no fui yo, de hecho yo hablo hasta por los codos, pero cuando se me presentaba cuando no conocía al Señor, cuando se me presentaba alguna dificultad o algún proceso, yo reaccionaba de una manera muy fuerte, brusca, no escuchaba, sino que se hacía como yo decía y punto, ¿me entiendes? Muy, muy, muy imponente. Entonces, una vez que conozco al Señor y sé que no es por mi fuerza, sino por su Santo Espíritu, y dominio propio, como lo dice la palabra, yo he aprendido a escuchar, a internalizar y tratar de hacerlo, o me hago la pregunta de que, bueno, ¿cómo quisiera que Dios, que Dios me yo lo dijera, o cómo reaccionar? Entonces pienso primero cómo le agradaría al Señor, y yo trato, no es que lo hago siempre, pero trato de hacerlo para agradarle al Señor y no para satisfacer mis propios beneficios o carne.
1: Es duro.
2: Muy duro.
1: Porque cuando nosotras las mujeres venimos al Señor, como tú dices, con ese carácter que soy la que mando, soy la que ordeno, así me es. Tienen que obedecer, y el Señor de repente te dice, oye, aquí no, uh-huh. Aquí tienes que callar, sí, sí. Aquí más bien tú me tienes que obedecer a mí. Entonces, venimos muchas con un carácter fuerte y hay un choque. Hay algo como que el Señor dice, ya va, te frena de una. Entonces, hay que aprender a callar, hay que aprender a decirle, Señor, bueno, te suelto mi carácter y haz como tú quieras. Y cuando el Señor dice, bueno, aprende a callar, oye, es duro para nosotras las mujeres. Bueno, y usted que está ahí en casa, vamos a una pauta musical y ya volvemos con este testimonio para que usted pueda entender de lo que Dios hace en nuestras vidas.
2: Amén.

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1: Bueno, estamos de vuelta aquí en Tiempo de Reflexión, escuchando el testimonio de nuestra Mara, nuestra hermana Mara. Sabemos que al principio empezamos con unas preguntas, hermana Mara, pero en realidad queremos escuchar tu testimonio en sí, de que cómo era la vida tuya antes de llegar al Señor y el transcurso del tiempo de lo que o los años que tienes en el Señor.
2: Okay, bueno, amada, antes de yo conocer al Señor, era una mujer como se conoce en el mundo, una mamá luchona, una mamá independiente, puesto de que trabajaba, me suplía todas mis necesidades, ¿verdad? Y una de las cosas que fue fuerte para mí en el antes y en el después es que en el mundo yo era una persona que trabajaba, me iba de rumba los fines de semana con mis dos chamos. En ese momento tenía a Darimar y Darwin pequeño, y con un grupo de amigas, como le dije, unas mamás luchonas. Y los viernes, ahora que estoy aquí en los caminos del Señor, los viernes nosotras, cada una compraba una caja de cerveza y nos reuníamos en la casa, por ejemplo, de una amiga que se llama María, porque su casa era muy grande, tenía patio, podíamos poner la piscina de los muchachos y toda la cosa. Y entonces allí cada una compraba una caja de cerveza. El viernes salíamos y mira, bueno, en ese momento no había pago móvil. La transferencia. Y entonces entre todos y nos reuníamos en la casa de María. Y ahí, bueno, mira, ahí escuchábamos Ricardo Arjona, escuchábamos, ay Dios mío, otro así que los he sacado de mi vida. ¿Verdad?
1: Bueno, esas tantas.
2: De esas tantas. Entonces, mira, ahí bebíamos, ahí supuestamente éramos felices, ¿verdad? Porque ahí escuchábamos ese tipo de músicas donde realmente no éramos valoradas. Por supuesto que todas las que estábamos ahí creíamos ser felices, porque es que, ay no, yo no necesito un hombre, ¿para qué? Para nada. Y entonces pasábamos sábado y domingo rumbeando allí entre amigas, se venía uno que otro hombre conocido de ellas, pues tampoco era que andábamos con hombres como tal, pero sí era maluco. Entonces ese tipo de acciones o ese tipo de actitud delante de mis hijos yo lo veía normal. Bueno, sí, me estoy tomando la cervecita. Ay, que puede afectar una cervecita. La bailadera, la meneadera, hacia abajo, hacia arriba. O sea, una conducta que no es apropiada. Que si lo vemos ahorita, para el mundo, eso es normal. De hecho, mis amigas dicen, ay, no, Mara, pero es que tú ahora eres como muy santa, muy monja, mija. ¿Y dónde está?
1: Muy pura.
2: Muy pura. ¿Y dónde está la Mara que nosotros conocemos? Sí, la Mara, mi amiga. Eso fue muchas veces. Ya ahorita no tanto, pero al principio sí fue rudo, fue difícil, porque una vez que conozco al Señor, ¿verdad? Y el Señor fue quitando todas esas cosas, entonces me llamaba la amiga y me decía, ajá, pero ahora tú estás sometida. Ay, ahora tú no bebes. Y ahora tú no esto. Es normal para el mundo. Entonces era difícil allí, por eso te digo que era difícil, era feo, porque ahora que uno tiene los ojos abiertos y ve lo que yo era, porque nosotros pensamos que una vida mala es aquella que eres maltratada por el hombre, porque no, como te digo, viviste en miserias y en todas esas cosas, y eso es lo que uno ve como malo. Pero a pesar de que yo me mantenía, ¿verdad?, Y era súper independiente, de igual manera estaba malo, porque salir al fin de semana a beber aguardiente, o sea, por favor, irme, pararme en una licorería, porque yo trabajaba en Valencia, en el Vinlop, y nosotros salíamos a los restaurantes, y entonces ahí bebíamos. ahí cantábamos karaoke, ahí eso era un desastre. Y como les dije, la música, el aguardiente, los malos consejos, entonces te llevaban a una vida que cuando yo llegaba el domingo en la tarde a mi casa, la soledad era terrible. Y entonces pensaba, yo decía, ¿qué estoy haciendo? O sea, ¿dónde está? No, mira, se me eriza la piel porque fue una experiencia maluca, maluca, maluca. Sentirte lleno de nada, momentáneo, como dice, efímero, una felicidad efímera. Eso me duraba mientras estaban las cervezas ahí, las amigas y las cosas y el ambiente. Pero cuando yo llegaba a mi casa, totalmente distinto. O sea, la soledad era terrible. El vacío era horrible, ¿me entiendes? Era algo que yo no podía entender. Y entonces, los que me veían de afuera decían, pero ¿qué tantos problemas puedes tener tú? Si tú trabajas, tienes un buen trabajo, te mantienes sola, mira, crías a tus muchachos, tus chamos andan bien bonitos, vestidos y no sé qué y no sé qué más. Pero el corazón mío estaba insatisfecho. El corazón mío le faltaba algo. Realmente yo no quería cumplir el doble papel, porque estaba haciendo el papel de mujer y estaba haciendo el papel de hombre. O sea, yo trabajaba y me mantenía y mantenía a mis muchachos y la cosa, y entonces resolvía. Y de paso rumbeaba para hacerlo completo. Bueno, no era una cosa que me iba a hacer, una cosa completa. Que yo creía en mi ignorancia que lo estaba haciendo bien.
1: No, y una de las cosas que tú dices de tus hijos, que te lo llevaba para todas partes,
2: para todos lados,
1: para hasta esa, para las reuniones. Y entonces ahí tú tenías un pensar que eras responsable porque te llevaba a tus hijos para todas esas rumbas.
2: Correcto, sí.
1: Y yo creo que todos los testimonios como que se parecen. Porque me hiciste recordar, porque de hace años yo tenía un grupo también de amigas y ella se llamaba, una se llamaba Livia y una Daisy, que todavía tenemos contacto. Y hacíamos eso, nos íbamos a la casa de una, poníamos la piscinita pequeña para los muchachos. Y hacíamos lo que fuese ahí, comer, beber y eso, pero estábamos ahí. Pero entonces uno tiene el pensar que es responsable porque se llevan los muchachos a ese lugar.
2: Porque está bien, porque ay, no, pero no estamos haciendo nada malo.
1: Exactamente. Y no sabes que son, es una irresponsabilidad, porque ponte que si allí en ese momento, en la bebida y eso, le pasa algo al niño, ¿con qué fuerza, con qué valor? Y es una realidad cuando tú dices que está vacío, porque todos vivimos como vamos a la casa y estamos vacíos. Así que usted que está en casa, siga escuchando el testimonio de nuestra hermana Mayra. Así que vamos a una pauta y ya volvemos.

0: más. Hasta verte.
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2: Bueno, continuando con esto, yo en esta mañana quiero culminar con una reflexión a todos los que me escuchan, están activos en la radio, y es que simplemente el cambio lo da a través de Jesucristo. Es el puente, es la guía. Yo le digo en esta mañana a los que nos escuchan que le insto a que busque del Señor, que es el Señor el que realmente transforma, es el Espíritu Santo el que realmente cambia la mentalidad del ser humano. Quiero pasar rapidito tres versículos de la Biblia que son los que a mí me han ayudado personalmente. Es algo sobrenatural y esa es mi base. Y es Proverbio 14:1 que habla de la mujer que edifica su casa. Efesios 6:4 que habla sobre los padres que no debemos provocar a nuestros hijos. Y para culminar, Efesios 5:22 que nos dice a nosotras como esposa cómo debemos actuar dentro del hogar. Entonces, ese es uno de los secretos más profundos que yo tengo en mi vida ahora como cristiana. Ahora, y no solamente esos versículos son para nosotras las mujeres, sino para también los caballeros. Un caballero que grita, un caballero que es necio en casa también destruye el hogar. Entonces, quiero recomendarle que se sumerja en la verdad, en el libro más bello que nos ha podido regalar nuestro Padre Celestial, que tan bello es que nos dejó ese libro. ¿Qué sería de nosotros sin la Biblia? Sin la verdad, es ella la que nos instruye, y ese ha sido el secreto de mi familia en Cristo. De verdad que le agradezco al Señor inmensamente por haberme escogido y elegido. Y bueno, en esta mañana quiero orar por la audiencia, por las mujeres, por los caballeros, por todas esas personas que están ahorita mal, que de repente cree que lo están haciendo bien, pero el corazón está vacío. Bueno, yo voy a orar en esta mañana por esas personas, para que sea el Señor que ponga ese sentir en el corazón. Amén. Señor, te doy gracias en esta mañana por la oportunidad de estar aquí, compartir lo que tú me has dado, compartir de lo que tú me has regalado, Señor. Tu palabra dice que donde hay dos o tres en medio estás tú, Señor. Te doy gracias por esta invitación y quiero que en esta mañana, Señor, tú puedas tocar los corazones de cada una de las personas que me está escuchando. Señor, que tú puedas atender sus necesidades, que puedas atender esa dificultad que tienen en sus vidas, Señor. Que te puedas glorificar en sus vidas de una manera sobrenatural, Señor. Que ellos puedan conocerte de una manera íntima, Señor. Oh, Padre Celestial, que te conozcan verdaderamente. Que abran sus corazones, que dispongan su corazón, que pongan a un lado los pensamientos o todo lo que los alejan de ti, Señor amado. Señor, te doy gracias por esta casa, gracias por mis hermanas en esta mañana, Señor, que me han invitado, gracias por mi vida, te doy gracias por Mariara y te pido que nos cobijes día a día y que nos ayudes a avanzar, Señor, porque necesitamos de ti, necesitamos cada día de tu misericordia, de tu amor, Señor. Oh, solo tú, Señor, nos puedes ayudar, solo tú nos puedes hacer salir adelante, Señor. En tus manos pongo cada casa, cada hogar, cada mujer que se encuentre en una circunstancia difícil, que no sepa qué hacer, que no sepa cómo tratar a su esposo, que no sepa cómo educar a sus hijos, Señor. Yo te pido que en esta mañana tú puedas entrar en su corazón y en su mente, Señor, y revelarle lo que ella necesita, así como lo hiciste conmigo, Señor. Oh, Señor, también te pido por esos diamantes que están ahogados, Señor, que la economía hacen que no puedan resolver las cosas del hogar, que le des la paz, que abra sus mentes y le des el discernimiento para solucionar. También te pido por los hijos, Señor. Ayúdale en estos tiempos difíciles a ser buenos hijos, a que puedan ser, dejarse instruir en tu palabra, Señor. Ayúdanos como familia, Señor amado. Guárdanos y cúbrenos con tu sangre preciosa, Señor. En tus manos pongo todas las familias de Mariara y de Venezuela, Señor, porque eres tú nuestro Padre, nuestro Salvador. Eres tú nuestra provisión. En el nombre poderoso de tu amado Hijo Jesús. Amén.
3: Amén. Bueno, qué bendición de verdad haber escuchado a esta mujer hermosa con ese testimonio. Y mire, y aquí orando, se me vino algo en la mente. ¿Sabes que yo soy muy ocurrente? Así que todo este mes va a ser de testimonio. Porque cada una de estas mujeres que estamos acá en este programa, cada una tiene una historia diferente. Y entonces la próxima semana le vamos a contar otra historia. Y va a ser la de Carolina. La de Carolina Mota. Ya va a contar su testimonio. Porque fíjese algo que muchas personas llegan es a través de los testimonios. Porque el testimonio vale más que mil palabras. Yo le puedo decir a usted, Cristo le ama, Cristo. Ajá. Pero con mis acciones no doy a demostrar que realmente Cristo le ama. Entonces hay mucha gente que ha llegado a los pies del Señor porque ha visto en cada una de nosotros el cambio. Uno a lo mejor dice, no, pero es que en Aguará, yo creo que nadie. No, sí, hay muchísima gente que ha llegado a los pies del Señor a través de cada una de nosotras porque ha visto algo diferente. Correcto. Ha visto el cambio, ha visto la mujer que era, usted ve la Carolina que era antes y pega la carrera. Correcto. Pero usted ve la Carolina de ahora y Naguará, usted se bueno,
2: mujer
3: pues bella,
2: una mujer hermosísima. Una mujer.
3: Usted ve a la Mónica de antes y también pega la carrera, ¿oyó? Pero la ve ahora y se quiere arrinconar a ella. Y usted ve la Lili de antes, bueno, ni hablar. Entonces, pero ve la Lili de ahora, aunque todavía me falta, pero ahí vamos, ¿verdad? Vamos a camino a la perfección, ¿ve? Entonces, bueno, me gusta esta idea de que sea un mes de testimonio para que podamos recordar y glorificar el nombre del Señor.
4: ¡Sí! Y que vamos al rumbo del Congreso de Mujeres.
3: Amén, así
4: estamos
3: es.
4: Estamos preparando el camino para allá.
3: Es la antesala para el Congreso de Mujeres, porque debemos entender de que Dios tiene un propósito maravilloso en las mujeres. Amén. Yo no sé qué tiene el Señor con las mujeres, pero es algo hermoso, es algo maravilloso. ¿Ve? Entonces, bueno, hermano, ahí vamos, estamos como que en esa antesala para nuestro Congreso de Mujeres, porque creemos que va a ser un congreso poderoso, donde principalmente va a estar el Padre, el Hijo y el Espíritu Santo. Su presencia estará con nosotros. Bueno, ya listo, hemos llegado al final de nuestro programa. Así que
4: con ganas de quedarnos.
3: Hemos trabajado en la mañana de hoy para todos ustedes en los controles, Karina Martínez, como operador técnico, Orlando Muñoz, todos, bajo la dirección general de la pastora Carla Janay Jallaro de Escobar. Así que nos escuchamos el próximo lunes a las 8 de la mañana en
4: Tiempo de Reflexión.
3: Dios me les bendiga.
5: Son las 8:52. Son las 8:52.
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1: 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Bienvenidos. Feliz lunes, Dios te bendiga, Dios te guarde, ¿cómo estás? Te habla la pastora Carla Janá y Jayaro Álvarez de Escobar desde la cabina de transmisión de Elim Radio 101.3 FM. Estoy contenta, agradecida de poder compartir este tiempo contigo y estaré trabajando con Karina Martínez en los controles y Orlando Muñoz como coordinador de operaciones técnicas. Y este programa es gracias a nuestros patrocinantes que nos ayudan a mantener este ministerio radial en pie. Un saludo, por supuesto, a la Iglesia Elim, que es nuestro principal patrocinante de Elim Radio. Gracias, Iglesia amada, por el apoyo de siempre, por la sintonía de siempre. Si tú eres de la Iglesia Elim, te mando un abrazo muy grande. Y por supuesto, invitarte a ti que de repente no asistes a ninguna iglesia, pero tienes esa sed en tu corazón de buscar de Dios, te esperamos en la Iglesia Elim. Estamos en dos sedes. Si vienes mañana martes, estamos aquí en culto de oración a las 8 de la mañana y a las 5 de la tarde. Y si vienes el domingo, estamos ubicados en la sede del 1 de diciembre con entrada por la Avenida Carabobo, justo al lado del Club El Gran Chaparral. Allí estamos en nuestra celebración dominical a las 9 de la mañana y te esperamos con amor para celebrar juntos a nuestro Dios. 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

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Y hoy es lunes de enfoque en Inspirafe. En Inspirafe los lunes nos reseteamos, los lunes nos enfocamos en cumplir el propósito que Dios nos ha dado de manera personal. Pero no de una manera ambigua, no, vamos a llevarlo a cabo. Así que yo te insto a que te quedes en el dial, a que no te muevas de allí, porque traigo un programa que creo en mi corazón que te va a ser de mucha bendición para que te enfoques y esta semana pueda ser productiva de excelencia para la gloria del Señor. Vamos a una pausa musical y ya venimos.

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1: Y hoy en nuestro Lunes de Enfoque vamos a hablar de algo que puede parecerte contradictorio, pero no lo es. Porque siempre les insto a que trabajemos, a que nos activemos, a que nos organicemos, pero también es importante entender cómo funciona nuestro cuerpo y nuestra mente y lo que necesita para estar enfocado. Por eso, hoy vamos a hablar de enfoque y descanso. Pastora, ¿pero cómo es eso? ¿Cómo que el lunes voy a empezar a descansar? Calma, pueblo. Lo que quiero es que estés claro o que estés clara de que dormir mal, por ejemplo, te hace trabajar más y lograr menos. Y eso es una de las cosas que a veces nos cuesta como persona, sobre todo ya cuando uno es adulto, y es triste que esto ya lo están asimilando hasta jovencitos, preadolescentes, que no valoran el dormir, que están sobreestimulados, que se acuestan muy tarde y que de repente si tienen que trabajar en la mañana o tienen que ir al colegio, se tienen que parar temprano, entonces no hay horas de descanso. Y por otro lado, de repente si te puedes parar tarde o despertar tarde, entonces las horas de descanso no están sincronizadas con el orden del día. Y claro, hay excepciones para todos, hay gente que trabaja toda la noche, por ejemplo, se respeta, se entiende, pero debe organizarse y entender que el descanso es súper, súper importante. Yo tengo ya un tiempo chequeándome a mí misma para saber cuántas horas al día estoy durmiendo. Y es que quiero que seas honesto conmigo esta mañana, allí donde tú estás, dime, ¿cuántas horas dormiste anoche? ¿Te has puesto a pensar cuántas horas dormiste? Porque si me toca confesar y te digo, me acosté a las 11 y me paré a las 5, ¿cuántas horas dormí? ¿Las 8 horas recomendadas? No. 7 horas como mínimo. Hay que sacar la cuenta y ver cuántas horas estamos durmiendo al día. Porque no te estoy pidiendo una perfección, una respuesta perfecta, pero sí que entendamos la verdad y que nos demos cuenta de algo curioso que pasa con el sueño. Porque todos sabemos que dormir es importante, pero mira, es increíble cómo lo sacrificamos. Lo sacrificamos, mira, así hasta por una serie, así por quedarnos pegados en el teléfono. Por cualquier cosa sacrificamos horas de sueño, a veces hasta nos sentimos mejor. Es un fenómeno que a mí me pasaba antes. Mira, yo tuve un choque personal cuando mi cuerpo empezó a gritarme a las 10 de la noche. Ya a las 9 de la noche el cuerpo me dice, tengo sueño. Pero claro, si yo me paro a las 4 de la mañana, si me paro a las 5 de la mañana, ya siento que es tarde a las 5. Para toda la rutina que quiero llevar a cabo, entonces a las 9 de la noche, hija, ya es tarde, no tienes las 8 horas que tu cuerpo está pidiendo, que él necesita para repotenciar y poder seguir funcionando bien. Entonces, a mí por lo menos me chocó mucho eso porque yo era persona de que podía acostarme tranquilamente a las 3 de la mañana. Yo podía trabajar en mi mejor hora, era la nocturna, y uno se siente más productivo, se siente Superman, se siente una cosa muy superpoderosa, poder acostarme tarde, producir cosas espectaculares, pararme temprano y funcionar todo el día, pero no es sostenible en el tiempo. Te lo digo de verdad, no solo porque lo diga la teoría, sino que ya me ha tocado la experiencia, o será el almanaque, que ya no es igual. La Carla Hanay de 41 años que te está hablando en este momento, a la Carla Hanay, que de repente, sí, tengo 41, sí, no se me notan, yo lo sé que parecemos muchachitas, ya lo sé, pero muchachita estaba a los 19 cuando estaba estudiando 3 carreras al mismo tiempo y me sentía, bueno, súper poderosa porque a las 3 de la mañana estaba haciendo tarea y a las 5 me estaba montando en el transporte para irme a la universidad y podía funcionar con una hora de siesta nada más de aquí a que llegara a la universidad y luego en el otro traslado de transporte, otra siesta y ya listo, puedes con tu vida ahí. En este momento ya no es así, la vida ya ha cambiado. Pero lo que sí sé es que no es sostenible en el tiempo y que llega un momento en que uno tiene que darse cuenta que por algo el mismo soberano creador dejó estipulado el tiempo de reposo. O sea, creo que es falta de leer el manual y hasta falta de obediencia, si me pongo muy estricta, decir, si tú no estás descansando lo suficiente, hasta desobedientes con el Creador somos, que nos estipuló tiempo de descanso. Quiero proponerte una idea que, como te digo, a mí misma me parecía contradictoria. Descansar bien no es perder tiempo. Y es algo que a mí me pasaba. Si yo quería una siesta en la tarde, después me paraba con una culpa porque, ay, perdí la tarde. No la perdiste, hija. Tu cerebro, tu cuerpo necesita descansar para poder seguir funcionando. Pero uno a veces se siente así, que descansar es perder tiempo. Y la verdad es que ya científicamente está comprobado que es una de las mejores estrategias para mantener el enfoque. Y como hoy lunes me gusta hablarte del enfoque, yo necesito que asimiles la idea del descanso, que es importante para que tu cerebro pueda ser más productivo, porque un cerebro cansado es más lento, es más disperso, se frustra más rápido. Un cerebro cansado duele, y es una cosa que a veces uno siente que ahora estoy floja, tengo flojera. No, es biología. Ya es que tu cuerpo necesita tiempo de descanso. Así que uno tiene que mantenerse tranquilo, porque dormir mal es, bueno, esa piedra del zapato para el cerebro. Tu cerebro quiere funcionar bien. Dios te dio una máquina superpoderosa en el cerebro. Pero de verdad que tú te has puesto a pensar en esa ilustración de la piedra en el zapato. La piedra en el zapato es, imagínate que intentas correr y tienes una piedrita en el zapato. Mira, por más que te enfoques, por más que aprietes los dientes, por más que, bueno, bracees, que tú aguantes, la piedra en el zapato sigue allí y hace que no tengas un buen desempeño. Así el cerebro se siente cuando tú no duermes y le pides un buen desempeño. La ciencia ya lo ha establecido claramente, y es que cuando uno duerme mal, cuando uno tiene por lo menos una noche de mal sueño, la capacidad de atención puede caer hasta en la mitad, hasta 50%, y te toma el doble de tiempo hacer la misma tarea que te tomaría si tuvieras descansado. Entonces hay que tomar en cuenta el tiempo de descanso. Y te digo sinceramente, una de mis prácticas últimamente ha sido anotar cuándo voy a descansar, bloquear la hora de cuándo voy a descansar. Y decir, a esta hora me toca acostarme, tengo que ponerme derechita en la cama, cerrar los ojos. No es a una siesta, porque de repente no me cuesta, todavía me cuesta las 8 horas corridas en la noche y sé que tengo que recuperar algo durante el día. Entonces sí es importante que entendamos lo que nuestro cuerpo necesita, lo que nuestra mente necesita y lo que el Creador ha estipulado. Necesitamos descansar. Así que vamos a ir a una pausa musical. Vamos a venir a hablar de cómo proteger nuestro sueño, para que también nuestro enfoque esté protegido y logremos más cosas, nos sintamos mejor, para la gloria del Señor y disfrute de nosotros. Una pausa y venimos.

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1: De vuelta en InspiraFe, hoy estamos en Lunes de Enfoque y contradictoriamente estamos hablando de un tema que a veces queremos hablar es los viernes. Aquí en InspiraFe siempre vamos en contracorriente. Los viernes la gente quiere hablar de descanso. Bueno, yo lo estoy hablando el lunes. ¿Por qué? Porque no me parece la idea de que el viernes bajen Santa María y que se olviden de todo hasta el lunes por allá al mediodía cuando vienen despertándose. No me parece. Y por otro lado, los lunes, si nos queremos enfocar como un inicio de semana productivo, tenemos que estar claros que sí es verdad que nuestro cuerpo necesita descanso. O sea, estamos hablando de que no somos robots, no somos máquinas, no somos inteligencia artificial, somos personas, seres humanos con necesidad fisiológica, y biológica, y psicológica. Entonces, que de paso el creador del universo, nuestro Dios maravilloso, descansó cuando hizo la creación y nos estipuló tiempo de descanso. Entonces es importante que protejamos nuestro descanso. ¿Cómo proteger el descanso? Yo te traigo algunas ideas un poco prácticas, de verdad simples. Es más, te lo digo, y hay días que yo lo hago tan bello, tan perfecto, y hay otros días que vuelvo a los malos hábitos. Eso es como que yo te hable de dieta. Y entonces te diga, hay días que soy la mujer más fitness de este mundo, súper cuidada, y hay otro día que digo, sí, Dios mío, porque cuesta tanto. Y cuesta tanto, como me dijo una amiga que hace terapia de nutrición y todo eso, me dice, porque tú quieres lo que has hecho en 40 años, acabarlo en un mes. No, la verdad es que uno tiene que rehacer hábitos en la vida. Así que no te hablo desde perfección, sino desde conciencia. Que hagamos conciencia y que por lo menos puedas poner en práctica pequeñas cositas que te pueden ayudar, porque para proteger el descanso, ¿qué debes hacer? Bueno, lo primero, y no sé si lo más difícil para ti, pero por lo menos para mí lo es y por eso te lo digo, es apagar las pantallas. Qué cosa tan fuerte que yo no sé, nos acostumbramos a quedarnos dormidos con el televisor. Nos acostumbramos, ya los que tenemos celulares hace mucho tiempo, a quedarnos dormidos y que lo último que veamos sea la pantalla del celular. Y sucede que ya está, mira, pero comprobado, pero es que yo lo he visto no sé cuántas veces, que una hora antes de dormir ya no debe haber pantallas que estimulen tu cerebro. Y te digo, este pequeño cambio te puede ayudar en tu rutina de sueño y de descanso para llegar a la profundidad del sueño que necesita tu cuerpo. Entonces, es importante que podamos como apagar el celular ya una hora mínimo antes de irnos a acostar. Si lo logras, has avanzado muchísimo. Y la luz le dice a tu cerebro que es de día. Entonces, por eso es necesario que nuestro cerebro sepa que es de noche. Y apagar la pantalla, apagar las luces alrededor, ayudan a que el cerebro no quede en vigilia, sino que pueda cerrar y descansar, así de sencillo. Si tú eres de esas personas, bueno, sé que hay muchos tipos de personas, por lo menos tengo un papá que es súper ritual para muchas cosas, o sea, él hace todas las cosas como que en un orden calidad. Yo soy un poco muy, yo soy más dispersa, y las rutinas me las escribo, me las hago un poco como para que no se me olviden, pero de verdad que cuando las establezco, veo el cambio del cielo a la tierra. Me doy cuenta de la maravilla que es poder tener, por ejemplo, una rutina de cierre del día. Nada complicado, nada que, bueno, que simplemente cerrar el día, saber cómo te gusta cerrar el día. Yo tengo, por lo menos, a mí me gusta, bueno, despedir a los niños, quitarles, y ellos tienen televisores, quitarles los controles, porque me parece que es una buena práctica como mamá, que no tengan los controles de los televisores para que ellos asegurar su descanso y la supervisión de lo que ven. Bueno, apagar, orar, acomodar todo, acomodar lo que voy a usar al día siguiente, saber cuál es mi agenda del día siguiente y repasarla. Hay gente que le gusta orar y leer la Biblia al final del día. Yo por lo menos lo hago al principio del día. Pero cuando tú tienes un ritual de cierre, te ayuda. Y ese pequeño ritual te hace bueno, como que retomar al descanso. A mí me gusta por lo menos bañarme antes de ir a la cama en la noche. Y eso forma parte de, ya es hora de dormir. Y ya cuando me estoy bañando, ya yo sé que no voy a volver a agarrar el celular porque ya voy a dormir. Y esas pequeñas cosas te ayudan a cerrar el día de tal manera que tu descanso sea más efectivo, más profundo. Ahora, es importante que no negocies tu tiempo de descanso. Mira, por lo menos yo, cuando voy a hacer vigilias, porque tenemos vigilias en la iglesia y tal, hubo un día que hace muchos años que entendí que madrugar mataba las neuronas, mata neuronas. Y para mí la vigilia es un sacrificio al Señor. Yo, bueno, Señor, te entrego mis neuronas, tú regenera mi espíritu y las neuronas que necesito. Pero sí es verdad que si no es por vigilia, no deberíamos amanecer. Y te lo dice una persona que ha amanecido trabajando y estudiando en mis tiempos universitarios muchísimas veces. Pero ya pasa una factura increíble. Y por eso te lo digo, no solo con la teoría de lo que sé por las investigaciones, sino también desde la experiencia. Debes dormir. Así no tengas sueño, debes decirle a tu cuerpo, mira, es hora de descansar. Así que yo te pregunto, ¿cuál es tu ladrón de sueño que más te fastidia? Puede ser el celular hasta tarde, o puede ser la televisión, o puede ser el café después de las 6. Hay gente que el café le quita el sueño. Es importante que tú veas qué es lo que te está robando las horas de sueño. Hay un tipo de trabajo que a mí en las noches es como que siempre dejo para de último, y siempre lo estoy haciendo a las 10 de la noche. Y tuve que pararme ya hace meses atrás y decir, no puedes seguir trabajando a las 10 de la noche en el mismo trabajo, no puedes ser parte de tu rutina porque no es sostenible. Y es importante que cuidemos el cuerpo. Así que hoy estamos hablando de enfoque, pero que entendamos que el descanso es importante. Es importante el descanso. Si tú eres mamá que estás amamantando, creo que es el momento en que más te das cuenta cuán importante es el dormir. Porque cuando uno está amamantando, el sacrificio más fuerte es el sueño. Y por eso, si no estás en esa etapa de tu vida, aprovecha de dormir, de descansar, porque el sueño es parte del diseño de Dios para nuestras vidas. Así que quiero ir a una pausa musical y que me digas, me mandes un mensaje y me digas cuántas horas dormiste anoche. Vamos a empezar con esa dinámica. Dime cuántas horas dormiste anoche y cuántas vas a proponerte. Saca la cuenta. Si quieres dormir 7 u 8 horas, ¿a qué hora te tienes que acostar y a qué hora te tienes que levantar? Hagamos ese ejercicio a ver cómo sale. Vamos a una pausa y ya venimos.

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1: La Biblia dice en el Salmo 127, si Jehová no edificare la casa, en vano trabajan los que la edifican. Si Jehová no guardare la ciudad, en vano vela la guardia. Por demás es que os levantéis de madrugada y vayáis tarde a reposar y comáis pan de dolores, pues que a su amado dará Dios el sueño. A mí este versículo me llama mucho la atención, porque yo siento que es así como que, ¿por qué te afanas, sabes? Bájale dos, porque si Dios te respalda, no pasa nada, bájale dos. A veces lo que tenemos es que buscar a Dios, y que nuestro tiempo de búsqueda, de oración y de búsqueda de dirección divina sea cónsono con nuestro tiempo de descanso. Porque el Señor dice, mira, los que se acuestan tarde trabajando, se paran de madrugada para trabajar, bueno, comen pan de dolores. ¿Qué quiere decir comen pan de dolores? Que no disfrutan su trabajo, que lo que comen se lo han sufrido. ¿Y que, por qué? Cuando Dios valora que tú duermas y dice, a su amado dará Dios el sueño. Entonces a veces uno se siente en pecado durmiendo. No, ay, pero es que ahorita debería estar orando. Es que tu tiempo de oración debe existir, pero no te quita el tiempo de sueño. Entonces sí hay que dedicar tiempo a la oración, a la búsqueda de dirección divina, y tiempo al descanso. No es que, ¿qué haces tú durmiendo? Deberías estar orando. Calma, después que duerma voy a orar, o después que ore voy a dormir. Pero un tiempo no me quita el otro. Ni el hecho de que yo me esfuerce más y descuide mi vida de oración, eso va a hacer que yo sea más productivo. No es así. Dios al que ama le da sueño. ¿Qué te parece eso? Y no estoy hablando de un sueño, no, que duermas, que duermas. Dios valora que aquel hijo que ama, que descanse, porque Él nos creó y Él sabe que lo necesitamos. De hecho, Él hizo una regla de tres y dijo, de 7 días, uno debe ser de descanso. Y hasta en el tiempo antiguo estableció el día de reposo como ley. ¿Por qué? Porque lo necesitamos. Entonces yo te digo, valora tu tiempo de descanso y vas a ver cómo vas a pensar con más claridad, vas a estar activo con más claridad, vas a lograr más cosas, porque es el diseño de Dios para el ser humano. Que trabaje, que se esfuerce, que cumpla su propósito en esta tierra, en el tiempo en el cual Jehová le ha dado, pero también que descanse, que duerma tranquilo, que repose y que se levante con energía para seguir adelante. Ha sido hoy Inspírate. De verdad espero que te sirva de ánimo, de estímulo a que valores tu descanso y que lo programes, lo protejas. ¿Cuál es el tiempo de descanso para tu vida? Yo espero que te mantengas en sintonía de LIM Radio todo este tiempo, y que por supuesto, en nuestra próxima entrega de Inspira Fe, estés aquí el próximo miércoles a las 9 de la mañana. Y para despedir, vamos a saludar a nuestros patrocinantes que permiten que LIM Radio se mantenga en pie y llegando hasta tu hogar. Así que un saludo a la iglesia Elim de Mariara, nuestros pastores José Jallaro y Zenaida Álvarez de Jallaro. Te esperamos mañana. Hay culto de oración en nuestra sede del 19 de abril a las 8 de la mañana, de 8 a 10 y de 5 a 7. Está la recarga juvenil, la recarga de los preadolescentes y un tiempo para los niños a las 5 de la tarde, para que toda la familia se venga a orar a la casa del Señor. Y el domingo te esperamos en nuestra gran celebración dominical. Nuestra celebración la hacemos en nuestra sede del 1 de diciembre, en la avenida Carabobo, allá al lado del club El Gran Chaparral. Ahí te esperamos para que celebres con nosotros a nuestro Dios. 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Así que ya no me queda más nada sino que despedirme y desearte una feliz semana enfocada en tu propósito en Dios. Que Dios te bendiga y te guarde.
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0: Son las 9:45. Son las 9:45.
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3: Un abrazo fraterno, con amor y cariño a todos mis hermanos, mis hermanas, los amigos, las amigas que nos sintonizan a través de Elim Radio 101.3 FM. Aquí estamos, fieles a Dios y a todos ustedes que esperan su brújula pastoral. Y antes de iniciarnos, como en otras ocasiones, vamos a orar. Oremos por Venezuela, oremos por nuestro municipio. Padre Santo, estoy delante de ti en unión de mis santos hermanos. Queremos rogar tu bendición para nuestro país. Abre los cielos sobre nuestra patria. Bendice nuestra nación. Bendice nuestro municipio Diego Ibarra. Toma control absoluto de todos aquellos que toman decisiones administrativas en nuestro país. Dirige sus mentes. Pon de tu espíritu en ellos, Señor, de tal forma que todo lo que se haga en nuestro país glorifique tu nombre, sea hecha tu voluntad. Tú eres soberano, Señor, tú puedes hacerlo. Anulo toda maldición en nuestro país y declaro a Diego Ibarra tierra fértil, tierra que fluye leche y miel, tierra de prosperidad y éxito. Envía un avivamiento a nuestro país, Señor. Que tu Espíritu Santo se mueva en toda nuestra geografía, llevando paz, prosperidad, bienestar, salud y vida eterna. Todo esto

Yo lo pido en el nombre de Jesucristo nuestro Salvador. Bien, ahora sí, mis amados. En operaciones técnicas, Orlando Muñoz, en el máster Karina Martínez, frente al micrófono, el hijo de Nicolasa, el pastor Jayaro, certificado de locución 28731, todos bajo la dirección general de la pastora Carla Janay Jayaro de Escobar. Y queridos hermanos, tenemos una línea telefónica para que usted nos envíe sus comentarios, reporte sintonía. Si tiene alguna pregunta correlativa a la fe cristiana bíblica, bueno, nos puede escribir en mensaje de texto al 0412-413-9109. Allí está esa línea telefónica. Nos escribe, reporta sintonía, pregunta como usted guste. 0412-413-9109. Y nuestro espacio radial, Brújula Pastoral, es retransmitido de 9 a 10 de la noche, por supuesto, por el IN Radio. 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Bueno, vámonos a un corte y a regreso vamos a responder esta pregunta que nos hicieron llegar. ¿Es posible hacer trato con el diablo o pacto con el diablo? Uy, al regreso de este corte musical.

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1: Bien, la pregunta que tenemos por acá, que nos hicieron llegar y que es de verdad interesante para muchos, ¿no? La pregunta dice, ¿es posible hacer trato con el diablo? Y luego dice, ¿es posible vender el alma al diablo? Que el Señor lo reprenda, como decimos nosotros los evangélicos, ¿no? Mire, eso es una idea vieja, antigua. Yo he escuchado cuentos así. Esa idea se hizo muy popular debido a una leyenda alemana. Se escribió por allí por los años 1800, imagínese usted, por allá en Alemania. Todavía existe la novela, se llama Fausto. Bueno, en esa novela, escrita para hacerlo como a manera de drama, allí el protagonista es un hombre inteligente, de mucho éxito, pero también es un hombre insatisfecho con la vida. Entonces él hace un pacto con el diablo. Estoy hablando de una novela de 1800. Tú vas a las librerías y la consigue. Afuera debe decir Fausto. Bueno, él hace un pacto con el diablo en un cruce de camino donde él le entrega su alma al diablo a cambio de conocimiento y placeres mundanos ilimitados. Bueno, esa leyenda ha recorrido el mundo y ha perdurado en la historia, ¿no? Bueno, en nuestro país y sobre todo en los llanos venezolanos, uno oye cosas así, de fulano le vendió el alma al diablo. Pero se ha hecho más cultural. Es algo folclórico, no es algo que está en la Biblia, ¿no? Así no, pero historias similares en torno al tema abundan, y otras parecidas, como la leyenda de la Llorona, la de la Sayona, el Silbón, y tantas otras, tantas otras. Que repito, son leyendas, son cuentos, forman parte pues del folclor venezolano. En algunas de esas leyendas donde se le vende el alma al diablo, bueno, ha ocurrido que personas engañan al diablo, pues de alguna manera, lo friegan, le ganan la batalla, escapando, ¿no?, de alguna forma al trato, recuperando su alma, y en otras el diablo gana con algún engaño, alguna doble traición. Bueno, pero repito, son leyendas, son cuentos de camino, son cuestiones folclóricas. Repito, la popularizó esa novela de Fausto, y agarró fuerza. Pero yo le pregunto a usted que me escucha, ¿qué pasaría más bien si Satanás te ofreciera un trato? Porque Satanás existe, el diablo existe. Eso sí te lo puedo decir bíblicamente. ¿Qué pasaría si te hace un trato, te dará todo lo que tu corazón desee? Y riqueza, y te va a dar poder, y belleza, y grandes habilidades para que, bueno, te desenvuelvas en la vida a tus anchas. Y a cambio, él será dueño de tu alma por toda la eternidad. ¿Qué te parece? ¿Qué harías tú, mi querida operadora. Usted, amigo que me escucha, ¿eh? En cualquier caso, la idea de perder el alma en un trato con el diablo es puro cuento de camino. La Biblia no da base para hacer pactos en la cual uno pueda poner el alma allí en juego. La Biblia nunca de los nunca relata que un ser humano tenga tratos con Satanás o con los demonios. Así no. En la cual pueda vender su alma. No, así no. La Biblia sí describe al diablo como un negociante. Lo que ocurre es que intenta hacer trato, mire, más con Dios que con los simples mortales. Para darle una idea de lo que quiero decirle, lea el libro de Job, pues. Allí Satanás propone una especie de apuesta con Dios. Si Dios permitiera que Satanás le causara gran sufrimiento a Job, bueno, se va a dar cuenta Dios cómo Job lo maldice, en su cara. Si Dios permite que esto ocurra con unas tretas que Satanás hará, y se va a dar cuenta cómo Job no es nada fiel. Bueno, la historia bíblica está en el capítulo 1. Entonces uno puede ver algo allí, como que si hay una apuesta. Déjame demostrarte que Job no te es fiel en vano, sino que le saca provecho a eso. Y trata como de hacer allí un negocio, pues. ¿Acaso teme Job a Dios de balde? Le dice el diablo cochino. Y no le ha acercado alrededor a él y a todo lo que tiene. Al trabajo de sus manos tú lo has bendecido. Por tanto, sus bienes han aumentado sobre la tierra. Pero extiende ahora tu mano. Aquí está la treta, ¿no? Aquí está como quien dice la apuesta. Y toca todo lo que tiene y verás si no blasfema en tu misma presencia. Entonces, mucho tiempo después, uno puede darse cuenta que a Job le vino de todo. A Job, bueno, se le murieron los hijos. A Job, que era el hombre más rico que había, quedó en la indigencia, quedó en la miseria. Unos fulanos amigos que vinieron a exhortarle que estaba en pecado oculto. Y bueno, ahí lo cierto es que uno puede ver allí que Dios con el diablo, y encuentra que Satanás trata de hacer un trato con Dios, pero con el hombre, con los seres humanos, yo en lo personal no lo veo muy claro en la Biblia. No encuentro qué pasaje leerle. Aquí el diablo está haciendo un trato con un mortal. Bueno, el único mortal que Satanás trató de hacer trato con él fue Jesucristo. Cuando intentó persuadirlo después de 40 días de ayuno en el desierto. Dice que el diablo llevó al Señor a un monte muy alto y le mostró todos los reinos del mundo y la gloria de ellos. Bueno, imagínese usted la tentación, esto para cualquier mortal, que te dé todos los gobiernos del mundo y la gloria que hay en ella, y nada más adórame a mí. Bueno, allí hay algo parecido a lo que la gente trata de decir por allí. Pero Cristo le dijo: vete, Satanás, porque escrito está: al Señor tu Dios adorarás, y a Él solo servirás. Es lo que uno puede encontrar en la Biblia, donde Satanás trata como de hacer pacto, ¿no? primeramente con Dios y ahora aquí con Jesucristo. En síntesis de lo antes dicho, la Biblia no respalda la idea de que la gente pueda hacer un trato con el diablo. La Biblia no respalda esa idea. No hay orientación, ni ejemplo, nada. Ahora, algunas personas habrán intentado hacer un trato, ¿no? Comprometiéndose con Satanás, con la esperanza de recibir de él algunos favores especiales. Yo no lo dudo. De verdad, yo no lo dudo, porque mire, yo he escuchado cosas así desde niño, sobre todo en los campos, ¿no? Se dan muchas historietas de este tipo, ¿eh? Entonces, puede ocurrir que alguna persona lo intente. En cierto sentido, esa es la naturaleza de la idolatría y de la brujería, ¿eh? Por ahí van los tiros. Y como se describe en la Biblia, ¿eh? Cuando un adorador pagano dedicaba un sacrificio a sus dioses, bueno, él esperaba algo a cambio. Hacían sacrificio a sus ídolos, esperando una cosecha fructífera, esperando una victoria, porque estaban en guerra con otros pueblos, y entonces hacían sacrificio. Para, muestro un botón, en Segunda de Crónica, en el capítulo 28, verso 23, allí tenemos al rey Acab de Israel, bueno, tratando de hacer algo así. Dice que ofreció sacrificio a los dioses de Damasco. ¿Por qué? Porque le habían derrotado a él. Y entonces él dijo, pues que los dioses de los reyes de Siria le ayudaran, pues. ¿Eh? Y dijo, yo voy a ofrecer sacrificios a ellos para que me ayuden. Bien, dice aquí la Biblia que fue esto, su ruina y la de todo Israel. No le ayudaron nada. Entonces, son algunas cosas que uno encuentra allí donde el mortal trata de hacer pacto. Bueno, uno no exactamente con el diablo, no, con ídolos, en este caso buscando favores, cosecha fructífera, victoria en las batallas y qué sé yo. Y cuando una hechicera o un brujo practicaba su arte, también él esperaba obtener poderes especiales, obtener conocimiento. Lo que uno oye más en esos cuentos de camino, en los campos, bueno, es que quieren conquistar mujeres y quieren el amor de una mujer, y entonces hacen pactos por allí. Bueno. Desde la perspectiva de la Biblia, hacer un trato con el diablo no tiene ningún sentido. Ninguno. Por varias razones que le voy a explicar al regreso de este corte musical.

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1: 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Bueno, y nosotros vamos a continuar.
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1: Bueno, me están diciendo por acá, si es posible, pastor, explique eso. ¿Es posible hacer un pacto con el diablo? Señor, lo reprenda. Yo les hice ver ya que eso es más cultura folclórica que otra cosa, que cobró fuerza por allí por los años 1800 con una novela alemana que todavía están en las librerías, Fausto, así se llama. Allí sale una treta de este tipo, es una novela, en la cual, bueno, un hombre insatisfecho de la vida hace pacto con el diablo, le da su alma a cambio de que le dé conocimiento y placeres, y te sabes. Bueno, y en Venezuela, sobre todo en los llanos, y la gente de campo, ha oído cosas de esta, ¿verdad? Ahora, no, yo les decía que hacer un trato con el diablo no tendría ningún sentido a la luz de la Biblia. Yo hablo a la luz de la Biblia. No tendría ningún sentido por varias razones. La primera, bueno, la Biblia revela que Satanás es un mentiroso. Imagínese usted haciendo un pacto con alguien que de antemano ya, si usted es creyente, debe saber, porque está en la Biblia, que el diablo es el mayor mentiroso de la historia. Desde la conversación que tuvo con Eva, con la serpiente antigua, el mismo diablo, hasta hoy él se caracteriza por engañar, ¿eh? Y Cristo en una ocasión le dijo a los fariseos: ustedes sois hijos del diablo, y los deseos de vuestro padre el diablo quieren hacer. Él, Satanás, el diablo, ha sido homicida desde el principio y no ha permanecido en la verdad, porque no hay verdad en él. Y cuando habla mentira, de suyo habla, porque es mentiroso y padre de mentira. Entonces, es una insensatez. No tiene sentido hacer un pacto con un diablo mentiroso. Y si Cristo dijo que en él no hay nada de verdad, que él es un mentiroso consuetudinario, es una tontería mayúscula pensar que vamos a hacer un pacto con un mentiroso así. Siempre se muestra al diablo tomando lo que es verdad y tergiversándolo para corromper y destruir precisamente a los seres humanos. Así que cuando alguien por allí intente, pretenda hacer un trato o un pacto con el diablo cochino, para mí lo que es un necio. Eso es necedad. Ay, no sé qué otra palabra usar. Es una tontería mayúscula. Otra razón, a la luz de la Biblia, es que aunque Satanás puede tener cierto poder, porque la Biblia dice eso, pues, y no negamos lo que la Biblia dice de Satanás. La Biblia dice que él es el príncipe de la potestad del aire, Efesios 2:2. Entonces, eso se dice que es un príncipe, bueno, tiene cierto poder para manipular las circunstancias de la vida de una persona. La Biblia nunca muestra ese poder como absoluto, jamás y nunca. Solo Dios tiene poder absoluto. Además, la Biblia siempre presenta el poder del diablo como causante de dolor, de destrucción, de corrupción y muerte. Entonces, como alguien se atreve, chicos, hay que ser bien, pero bien mente de sin cerebro, pues, para no mente pollo, chicos. Hay que ser tonto, chicos, para uno hacer un pacto con un ser infernal que la Biblia lo presenta mentiroso y el poder limitado, porque él tiene un poder limitado, bueno, lo usa causando siempre desgracia y trayendo problemas. Así que los placeres

idea de que Satanás tiene un poder y los que se lleva para su lugar donde él manda, es decir, en el infierno, él va a torturar, él va a disfrutar viendo a los demás sufrir y haciéndolos sufrir. Esa idea no está en la Biblia. Esos son cuentos que yo no sé de dónde salen. La verdad es que es mucho peor de lo que la leyenda esta de Fausto dice.

0: Las 10 con 52 minutos. Son las 10 con 52 minutos.
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0: Son las 11 con un minuto.
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3: Muy buenos días, sean todos bienvenidos a Tentempié, tu refrigerio espiritual. Estamos a través de Lin Radio 101.3 FM y hoy vamos a trabajar para ustedes en la coordinación de operaciones técnicas Orlando Muñoz, en el máster Karina Martínez, hoy quien les habla el pastor Richard Sánchez en la producción y conducción, todo bajo la dirección de la pastora Carla Janay Jayaro Álvarez de Escobar. Sean bienvenidos, amados hermanos, oyentes, amigos que están en sintonía. Hoy queremos compartir en Tentempié un tema muy interesante. Vamos a hablar

0: del tema El Evangelio de Dios. Ese es el tema que vamos a tratar en esta mañana, así que esté atento allí para que aprenda o comparta con nosotros a través del 0412-956-9997. Puede allí mandar su saludo, enviar, reportar sintonía o compartir algo acerca del tema. Bien, voy a repetir el número de teléfono 0412-956-9997. Ya venimos con más de Tente en Pie y el tema, el Evangelio de Dios.
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0: Gracias, Señor.
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2: Hoy en Tente en Pie vamos a hablar del tema el Evangelio de Dios. El Evangelio, la palabra Evangelio, es la traducción del griego Evangelion, que significa buenas noticias. La palabra Evangelio Roma la incorporaba en el culto del emperador. El jerarca municipal empleaba la palabra para comenzar los anuncios importantes favorables acerca del emperador. Es decir, cada vez que iba a dar una noticia, comenzaba diciendo: este es el evangelio del emperador. Esta es la buena noticia que viene de parte del emperador. La buena noticia que trae la Biblia no es del emperador, sino de Dios. En el griego secular se refería a un buen informe que se daba acerca de un suceso importante. En la Biblia es la proclamación de la actividad redentora de Cristo Jesús para salvar al hombre de la esclavitud del pecado. Esta buena noticia se originó en Dios y el mensaje es que perdonará los pecados, librará del poder del pecado y dará esperanza eterna. Gálatas 1:11 y 12 dice: mas os ahora hago saber, hermanos, que el evangelio anunciado por mí, este es el apóstol Pablo, no es según hombre, pues yo no lo recibí ni lo aprendí de hombre alguno, sino por revelación de Jesucristo. Recuerde el encuentro del apóstol Pablo con nuestro Señor Jesucristo camino a Damasco. Ahora, el evangelio proviene de Dios, no de hombre, por lo tanto no es una religión humana. Mucha gente piensa que el evangelio es una religión, y no es una religión. Tampoco es interpretación de maestro. Es revelado como la automanifestación de Dios al hombre. Dios se manifestó al hombre por el evangelio. Mire, fíjese algo. Juan el Bautista comienza su ministerio proclamando las buenas nuevas. En Lucas 3:18 dice: con esta y muchas otras exhortaciones anunciaba las buenas nuevas, es decir, el evangelio, al pueblo. Más tarde Jesús predica el evangelio. Marcos 1:14 dice: después que Juan fue encarcelado, Jesús vino a Galilea predicando el evangelio, es decir, las buenas nuevas. Las buenas nuevas del reino de Dios. En ambos, el evangelio es la señal por excelencia de la llegada del Mesías. En el Nuevo Testamento, Cristo Jesús es el evangelio mismo, y su obra hace real la salvación, la justificación y la paz para el mundo. Ahora, Romanos 1:16 dice: porque no me avergüenzo del evangelio, porque es poder de Dios para salvación a todo aquel que cree, al judío primeramente y también al griego. El contenido del evangelio permanece inalterable y absoluto, siendo un mensaje no pasa y es fiel. Mateo 24:35 dice: el cielo y la tierra pasarán, pero mis palabras no pasarán, es decir, permanecen para siempre. Este evangelio se sella con la muerte propiciatoria de Cristo Jesús. En 1 Corintios 15:1 dice: además os declaro, hermano, el evangelio que he predicado, el cual también recibiste, en el cual perseveras, por el cual asimismo, si retenéis la palabra que os he predicado, sois salvos. Si no, creísteis en vano, porque primeramente os he enseñado lo que asimismo recibí, que Cristo murió por nuestros pecados, conforme a la Escritura, conforme a la palabra, y que fue sepultado, y que resucitó al tercer día, conforme a las Escrituras. Entonces, el Evangelio también es el mensaje de reconciliación con Dios, y nosotros somos colaboradores en su proclamación. Por eso dice 2 Corintios 5:20: así que somos embajadores en nombre de Cristo, como si Dios rogase por medio de nosotros. Os rogamos en nombre de Cristo, reconciliaos con Dios. Amados hermanos, oyente, ejercemos una función de honra al Señor que nos entregó el Señor, este privilegio de dar el mensaje de salvación. Somos mensajeros, somos los encargados de proclamar. Ahora, según Romanos 2:16 dice, en el día en que Dios juzgará por Jesucristo los secretos de los hombres, conforme a mi evangelio. Esta expresión, mi evangelio, aquí el apóstol Pablo no se refiere a su propio mensaje personal, porque también él era mensajero, sino al mensaje recibido por revelación divina acerca de Jesucristo. En Romanos 1:1 lo reafirma. Allí él dice, el evangelio de Dios. Mira, amado hermano, entre nuestras responsabilidades está la preservación del mensaje. Tenemos que velar en no alterar, modificar este mensaje, agregando o quitando, porque si no, estaríamos predicando otro evangelio. Fíjese lo que dice Gálatas 1:6. Estoy maravillado de que tan pronto os hayáis alejado del que os llamó por la gracia de Cristo para seguir un evangelio diferente. No que haya otro, no hay otro evangelio, sino que hay algunos que os perturban y quieren pervertir el evangelio de Cristo, el que viene de parte de Dios. Ahora, el mensaje correcto, basado en la palabra de Dios, produce el efecto para el cual se da. Recuerde que Isaías 55:11 dice, así será mi palabra que sale de mi boca. No volverá a mí vacía, sino que hará lo que yo quiero y será prosperada en aquello para que la envié. No podemos proclamar otra cosa. Tenemos que ser diligentes con nuestra responsabilidad y enseñar el evangelio de Jesucristo. Fíjese que 2 Corintios 4:5 dice, porque no nos predicamos a nosotros mismos, sino a Jesucristo como Señor y a nosotros como vuestro siervo por amor de Jesús. El evangelio no cambia, el evangelio permanece fiel, firme, inalterable. Es la voluntad de Dios para la salvación del hombre. Ya venimos con más de Tentempié.

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1: Continuamos con nuestro tema, el Evangelio de Dios. El Evangelio, amados hermanos, es la buena noticia. Por lo tanto, es un mensaje. ¿Cuál es el mensaje? El Evangelio no concierne a otra cosa que no sea primordialmente el pecado. Está evidenciado que el pecado es el mensaje primordial. Romanos 6:23 dice, porque la paga del pecado es muerte, mas la dádiva, es decir, lo que Dios da, la dádiva de Dios es vida eterna en Cristo Jesús, Señor nuestro. ¿Cuál es la buena noticia? La buena nueva es que la condición que nos apartaba de Dios y nos mantiene sin vida, es decir, muertos en delitos y pecado, es la condición del hombre apartado de Dios. Ahora Dios ha provisto o ha dado una dádiva, ha dado a su Hijo para cambiar esa condición a todo el que cree y dar vida y vida en abundancia en Cristo Jesús nuestro Señor. No puede haber buenas nuevas para la persona que no siente la necesidad de buenas nuevas. Y no puede sentirse la necesidad sin alguna conciencia del pecado. El hombre debe reconocer que no importa lo bueno que se crea o que sienta que es, todos somos pecadores. Debe existir esa conciencia en el hombre. El hombre no puede pretender que por una condición moral reconocible es bueno, está bien. Porque la Biblia indica otra cosa. Todos están destituidos de la gloria de Dios por cuanto todos son pecadores. Entonces, hay que establecer en nuestras vidas o en la vida de las personas la conciencia de pecado. Hay que reconocer que somos pecadores. El hombre debe reconocer que no importa lo bueno que sea, es pecador. Por lo tanto, una presentación del Evangelio puede enfocar la carencia de gozo o de paz o la necesidad de ayuda. La necesidad también de ayuda para resolver problemas. Pero hay que estar pendiente cómo lo presentamos. Mire, ciertamente Dios es bueno. Y en todas estas situaciones Él nos va a ayudar. Y sí, Él actúa en situaciones difíciles. Provee en la necesidad. Sana en la enfermedad. Restaura lo que está destruido. Y sí, podemos ver o hemos visto a Dios actuando en vidas necesitadas. Pero hay una noticia: eso no salva. Si Dios te ha sanado una enfermedad, te sanó, gloria a Dios, pero eso no te salva. Si Dios te ha provisto en una necesidad, gloria a Dios, Dios te proveyó, pero eso no te hace salvo. Dios restauró tu familia, tu hogar, tu matrimonio, restauró tus hijos. Sí, gloria a Dios, eso es muy bueno. Dios es bueno. Toda buena dádiva, todo don perfecto viene del Padre de las luces, en el cual no hay mudanza ni sombra de variación. Dios es bueno. Todo lo bueno viene de Dios, pero eso no salva. Uno necesita ser salvo para poder tener no necesita ser salvo para poder tener la solución de los problemas. Necesitamos ser convencido de nuestra condición de pecadores, y una vez convencido, que es un trabajo, una obra del Espíritu Santo que nos convence de juicio, de justicia y de pecado, una vez convencido de que somos pecadores, debemos arrepentirnos, es decir, en otras palabras, cambiar nuestra conducta, cambiar nuestra mente, cambiar nuestra actitud para ser salvos. No es porque cambiamos la actitud, es porque cambiamos y queremos ser limpios de nuestro pecado. Y así podemos ser salvos. Cuando presentamos un mensaje que solo involucre los aspectos como los que hablamos anteriormente, la sanidad, la bendición, la restauración, cuando presentamos mensajes que solo involucran estos aspectos sin presentar el efecto del pecado en la vida del hombre, el Evangelio está incompleto o, como dice Romano, se hace vano. no está completo el Evangelio. Necesitamos, amado, ser salvos a través de tener el perdón de pecado. ¿Por qué? Porque la carencia de gozo no es lo que excluye a las personas del cielo. Es el pecado. El Evangelio creído resuelve el problema del pecado. Dios envió a su Hijo para que todo aquel que en Él crea no se pierda, deje de ser pecador, sino que tenga vida eterna a través de la limpieza de su pecado. No podemos acercarnos a Dios como pecadores. Necesitamos ser limpios de nuestros pecados y eso solamente lo puede hacer Cristo Jesús con su sangre. Ya venimos con más de 30 en pie y el Evangelio de Dios.

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1: Continuamos hablando del tema Entente en pie, el Evangelio de Dios. Mire, el Evangelio de Dios también es poder de Dios para salvación. Romanos 1:16 dice, porque no me avergüenzo del Evangelio, porque es poder de Dios para salvación a todo aquel que cree, al judío primeramente y también al griego, ya lo hemos leído. Cuando el apóstol Pablo refirió, no me avergüenzo del Evangelio, es que a pesar de las burlas, el menosprecio, las dificultades y consecuencias que padeció a causa de su proclamación, el apóstol Pablo en algunas oportunidades habló de todo lo que padeció por llevar el mensaje de salvación a muchos lugares, a pesar de eso, no se avergonzaba, seguía adelante. Y nosotros podemos llegar a pensar que nosotros estamos siendo atacados, se burlan de nosotros. No, desde el principio se burlaron, desde el apóstol Pablo. Lo que el apóstol Pablo tuvo una reacción, dijo, no me voy a avergonzar. ¿Por qué es diferente? Es algo poderoso que Dios ha entregado a nuestra vida, la proclamación de la vida, de la salvación y de la vida eterna. Es un mensaje tan poderoso que aquellos que lo ignoran no lo entienden fácilmente. ¿Y por qué no nos avergonzamos? Porque es poder, y es poder de Dios. La palabra que usa la Biblia es del griego dunamis, de donde se deriva dinamita, es decir, un poder explosivo. A través de la proclamación del Evangelio, amado hermano, hubo poder y manifestación de Dios, y muchos se arrepentían debido a la eficacia del Evangelio cargado con la omnipotencia de Dios. Y digo hubo, refiriéndome al tiempo de la iglesia primitiva, pero ese poder, como el mensaje no ha cambiado, como la palabra no cambia, sino que permanece para siempre, el mensaje es inalterable, no nos debemos avergonzar, porque ese poder está presente aún en nuestras vidas para la proclamación del Evangelio. Recuerde que el libro de Hechos dice, y recibiréis poder para que seamos testigos. Es decir, el Espíritu Santo que ahora mora en nosotros, nos capacita, nos llena del poder de Dios para tener la capacidad de no avergonzarnos, porque es tan grande y poderoso lo que llevamos por dentro y lo que enseñamos, la verdad de la vida y de la salvación, que no hay que avergonzarse. Miren, esto hubo en aquel tiempo y continúa ahora la manifestación de Dios, y muchos se arrepentían debido a la eficacia del Evangelio. Este poder se muestra en el amor divino, el poder de la verdad, el poder de juicio moral y el poder del Espíritu que ahora mora en todo aquel que ha sido sellado con el Espíritu de la salvación y es llenado del Espíritu Santo. También el Evangelio revela la justicia de Dios. El propósito es que el hombre sea justificado. Recuerde que Romanos 5:1 dice, justificado pues, y esta justificación es por fe, que le atribuye al hombre la justicia de Dios y lo coloca en un lugar de santidad. Ahora el hombre es santo, justificado por Dios, el Dios que justifica a los que creen. Romanos 3:25 dice, a quien Dios puso como propiciación por medio de la fe en su sangre, este es Cristo, para manifestar su justicia. Por eso la justicia es por medio de la fe, a causa de haber pasado por alto en su paciencia los pecados pasados. El Evangelio es de gracia. Romanos 5:2 dice, por quien también tenemos entrada por la fe a esta gracia en la cual estamos firmes y nos gloriamos en la esperanza de la gloria de Dios. Es por la gracia de Dios que estamos firmes. Es debido a esta gracia que podemos tener acceso a él, algo impensable para los judíos, algo impensable para la gente antes de Cristo. Además, esta gracia nos hace permanecer firmes. Esta gracia es el favor inmerecido que Dios muestra a los pecadores culpables y los hace salvos. Esta buena nueva, este mensaje, el Evangelio de Dios, produce salvación. Salvación como obra salvadora de Dios. Librar o rescatar al hombre del castigo definitivo por su pecado, es decir, la separación eterna. El hombre que no ha reconocido a Cristo vive apartado de Dios. Juan 3:16 dice que todo aquel que cree no se pierda, sino que tenga vida eterna. Pero el que está apartado de Cristo, dice, ya ha sido condenado. Entonces, Dios provee a Cristo la buena nueva. Ahí va mi hijo. Crean en él, en su sacrificio, en su sangre, para justificarlo, para que ya no sean pecadores, sino que delante de los ojos de Dios nos vea como justificados. Y esto no es otra cosa que cuando Dios nos ve a nosotros, ve a su hijo. Y cuando ve a su hijo, nos ve a nosotros. Justificados por la fe. Y nos libra de esta condición de pecador. Por supuesto, nos libra del castigo definitivo por el pecado y la separación eterna de Dios. Estamos apartados de Dios por medio de pecado, pero hay una buena noticia: nos podemos acercar a Él, reconciliarnos con Él, y eso solamente a través de Cristo Jesús. Esta es la buena noticia, este es el Evangelio de Dios, este es el Evangelio de Jesucristo, este es el Evangelio que tenemos que predicar. Cristo Jesús es vida, salvación, perdón, restauración, gozo, paz, provisión. Todo eso es Cristo Jesús y todo eso lo tenemos. Pero lo más importante es que Cristo nos salva para la salvación eterna en Él. Bueno, mis hermanos, esta es la palabra que para esta mañana, el Evangelio de Dios. Espero que haya sido de provecho y que la pongamos en práctica para que Dios nos ayude a que cada vez que enseñemos, proclamemos, recordemos que lo primordial es recordarle a las personas que todo está muy bonito, la enseñanza es muy bonita, pero necesitas cambiar tu condición de pecador. Porque el Evangelio es, cambia tu condición de pecador. Entonces, nosotros tenemos que pararnos firme, formarnos, crecer en la palabra, crecer en la gracia, como dice el apóstol Pedro, y enseñar la palabra que restaure la vida, la palabra que trae salvación y vida eterna. Así que vamos a proclamar el Evangelio de salvación. Mire, quiero darle las gracias a todos nuestros fieles oyentes, sobre todo a aquellos que han estado en sintonía, y no solamente en sintonía, sino que han comunicado su sintonía. Quiero bendecir la vida y quiero saludar muy especialmente a nuestro hermano José Ceballo, que es uno de los más fieles. Mi hermano Goyo es uno de los más fieles en sintonizar Tentempié. Bendecimos su vida y por supuesto a toda la familia Tejeda de la Democracia, a Merlín, a Giovanni y a las chicas Tejeda, Marjorie, Vanessa, Yolimar. A ellas un abrazo, un saludo. También queremos saludar a todo el liderazgo de la Iglesia El Linde Mariara, por supuesto muy especialmente a los líderes de nuestras redes, las redes de la mi esposa de bella Yelixa Ramírez de Sánchez y mi red, que somos una sola red. Quiero bendecir la vida de nuestros líderes y seguimos adelante predicando esta palabra de salvación para rescatar a través de ella todo aquel que está perdido. Esta semana ha sido una semana de bendición y queremos seguir bendiciendo la vida de nuestros hermanos. Vamos a proclamar la palabra de salvación esta semana también. Bueno, ya esto ha sido todo por hoy en nuestro programa Tentempié. Queremos recordarle que todos los lunes a las 11 de la mañana estamos a través de LIN Radio 101.3 FM. Hoy trabajamos para ustedes en la coordinación de operaciones técnicas Orlando Muñoz, en el máster Karina Martínez, quien les habla en la producción y conducción el pastor Richard Sánchez, todo bajo la dirección de la pastora Carla Janay Hayaro Álvarez de Escobar. Nos oímos el próximo lunes. Dios me los bendiga.
2: Son las 11 con 46 minutos. Son las 11 con 46 minutos.
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Nacional de la República Bolivariana de Venezuela. Letra Vicente Salias. Música Juan José Landaeta. Interpretado por la Orquesta Sinfónica de Venezuela.

0: Son las 12 y 16 minutos.
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0: Son las 12:31.
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0: Son las 12:45. Son las 12:45.
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¿Estamos claros en eso? Tuya es la gloria, Señor. ¡Aleluya!

A esto se reduce la ley y los profetas. Amarás al Señor con todo tu corazón, con toda tu alma, con toda tu mente y con todas tus fuerzas. Cuatro maneras de amar a Dios. El amor elevado a la cuarta potencia. Corazón, alma, mente, fuerzas. Porque vamos a tener que usar las cuatro en diferentes momentos de la vida, por separado o todas juntas. El corazón, para saber cuando estamos sembrando, cuando estamos dando, y así como la definición de amar a Dios con todo el corazón es quebrantarse por las cosas que lo quebrantan a Él, amar a Dios con todo el alma es lo que voy a transmitir hoy para ver qué definición nos quiso dar el Señor. Albert Einstein dijo, hay dos maneras de vivir la vida. Una consiste en vivirla como si nada fuese un milagro. La otra consiste en vivirla como si todo fuera un milagro. Lo dijo Einstein. Pero me pareció extraordinario mencionarlo en el inicio de este mensaje porque creo que nada define más al ser humano como esta frase con respecto a cómo enfrentamos la vida. Hay de los que enfrentan la vida con asombros, con asombro, con ojos de niño o de niña. Y otros que miran la vida con ojos cansados, con ojos viejos. La vida es la misma, ambos respiramos de la misma forma, pero algunas personas viven la vida con profundidad, viven la vida plena, disfrutándola a full. Respiran el mismo aire que el resto, pero tienen la capacidad de ver más, de experimentar más, de disfrutar más. Tienen la capacidad de sorprenderse por todo. No necesitan tener un boleto a Disneyland para sorprenderse. Se sorprenden por todo. Gente agradecida. Otros viven una vida abúlica, aburrida. Dan la impresión

que lo quebrantan. Amar a Dios con todo el alma significa asombrarse por lo que Él le asombra, asombrarse como un niño. La falta de asombro no es otra cosa que falta de amor. Y cuando la iglesia pierde la capacidad de asombro, lo sagrado se vuelve ¿cómo? Común. Un ensayista escocés del siglo XIX dijo: la adoración en la congregación no es otra cosa que gente asombrada. Es un asombro trascendente, un asombro que no tiene límites ni medidas. Eso es la adoración. ¿Cuándo fue la última vez que adoraste a Dios maravillado, con los ojos abiertos como un niño? ¿Cuándo fue la última vez que cantaste de verdad, no he venido a pedirte un favor? ¿Cuándo fue la última vez que adoraste maravillado, solo he venido para darte adoración? Yo cuando adoro, adoro asombrado, como un niño. No es algo tedioso, me toca cantar. Porque cada día que voy descubriendo al Señor, me voy maravillando más y mi alma se ensancha más. Existe una pequeña isla al sur del Pacífico llamado Pingelap, o Pingelap. En 1775, estoy hablando del siglo XVI, un tifón arrasó toda la isla del sur del Pacífico de Pingelap y casi destruyó, destruyó toda la vegetación. Y casi destruyó a toda la humanidad, todos los que vivían ahí, no eran muchos, pero el 80% murieron por el tifón, un gran tifón que sacudió la isla. Quedaron de sobrevivientes no más de una veintena de personas que tuvieron que comenzar a vivir de la pesca hasta que la vegetación creciera otra vez en Pingelap. Vivieron de la pesca mucho tiempo, pero algo curioso ocurrió. Al principio se pensaba que era por el tifón. Se desarrolló una peculiaridad genética, como que todos esos sobrevivientes quedaron con un gen defectuoso, y todos los que nacieron a partir de esos pocos sobrevivientes nacieron daltónicos. Daltónicos es un desorden visual del cual no pueden distinguir los colores, y es como si vieran la vida en blanco y negro. En el mundo en general es daltónico uno de cada 30.000 personas. En la isla de Pingelap, hasta el día de hoy, que se conoce como la isla de los daltónicos, hay un daltónico por cada 12 de los que viven allí. Se dice que se debe, insisto, a que esos sobrevivientes tenían un gen poco frecuente. Todos nosotros distinguimos los colores, distinguimos hasta 10 millones de colores, porque tenemos en nuestra retina 7 millones de conos visuales. Como tenemos 7 millones de conos, vemos y distinguimos y diferenciamos hasta 10 millones de colores diferentes. Los daltónicos no tienen conos visuales. Por consecuencia, les molesta mucho la luz y además no pueden distinguir los colores, como si todo lo vieran en blanco y negro. No tienen conos en su retina. Pero ¿saben lo que es más triste de la isla de los daltónicos? Es que hay pocos lugares en el mundo con tantos colores y tan bellos como la isla tropical de Pingelap. Nada más que los que viven allí no lo pueden percibir, no lo pueden ver y no lo pueden disfrutar. Yo estoy pensando seriamente si en California no habrá cierto daltonismo. Yo me estoy pensando y considerando seriamente si acaso en el sur de California, por algún tifón espiritual, no habrá quedado un montón de gente daltónica, que no puede distinguir la presencia de Dios aunque pase al lado, que no puede distinguir los colores espirituales, que perdió la capacidad de asombro. Yo no puedo entender cómo alguien puede elegir vivir un mundo en baja definición, en blanco y negro, una vez que conoces los colores. Cuando la gloria te rodea, no puedes vivir sin ella. Es como aquel que nunca se enamoró. Cuando te enamoras, no puedes vivir sin estar enamorado. Pero sin embargo, cuando no ves los colores, cuando no los distingues, te da todo igual, orar, no orar, congregarte, no congregarte. Y contra eso, mi querido, no hay guerra espiritual que valga. Salgamos de California, acompáñenme, suban a un avión conmigo y los llevaré a algún país de América Latina, no diré cuál para no herir susceptibilidades, los he recorrido a todos. Y me encontré con congregaciones donde yo era un orador más invitado porque el pastor ese día quería ver el partido de los medias rojas.
Ese día el pastor literalmente me dijo, mira, yo te presento y me voy porque empiezo.

0: al partido. Y ese día yo tomé el pulso a la congregación y dije, si su pastor está más interesado en el partido y trae un invitado porque no se quiere perder el partido, imagino cómo será la gente. Y no me equivoqué. Me puse ante un montón de daltónicos, abrí un abanico de colores y no los podían ver. Les hablé de la sed, de la presencia de Dios, de la gloria. Y era como si estuviese hablando chino básico. No entendían. Yo le decía, no, pero la presencia de Dios hará que quieras hacer filas temprano para recibir a Cristo. Y me miraban como en estado de coma mental. No entendían. No pude, en una hora y tanto de mensaje, conmover corazones de piedra. Y entendí por qué Jesús, viendo tanta incredulidad, tampoco pudo hacer milagros y tuvo que salir de la ciudad. Yo dije, si el Señor, ante la incredulidad y ante la falta de atmósfera de asombro, no pudo hacer milagros o no quiso hacer milagros siendo el Hijo de Dios, tampoco lo podría hacer yo. Y volvía triste y desde el hotel llamaba a Liliana y le decía, Liliana, uff, esto ha sido como remar en brea. Esto ha sido terrible. La gente no podía ver a Dios, no tenía sed de buscar a Dios. Una vieja poeta dijo alguna vez, la tierra está repleta del cielo y hay un montón de zarzas ardiendo por la presencia de Dios. Pero solo el que las ve se quita el calzado. Los demás quieren arrancarle zarzamoras. Solo el que distingue las zarzas dice, esto no es otra cosa que casa de Dios y puerta del cielo. Solo el que las distingue, como Jacob en Betel, se inclinan ante Dios. Abren los ojos por el asombro. Cosas que ojo no vio, ni oído yo, ni ninguna mente ha concebido, son las que Dios tiene preparada para los que le aman con todo el corazón, con todo el alma, con toda la mente y con toda la fuerza. ¿Cuántos dicen amén? Mis queridos, el Espíritu Santo te revela lo inaudible. Es una experiencia extrasensorial. Tiene que abrirte como un sexto sentido. Y ese sexto sentido se cultiva como los otros cinco. Tenemos que pedir que los ojos del Espíritu estén abiertos. Que no veamos la iglesia ni el mundo espiritual en blanco y negro, en baja definición. Tenemos que ver el mundo espiritual en high definition. ¿Están conmigo, sí o no? Cuando se abren los ojos espirituales, como si Dios quitara cataratas de nuestros ojos. Adquieres amplitud, profundidad, anchura. Empiezas a descubrir cosas que antes no descubrías. Miren, yo sé que no es el día para hablar de metáforas de fútbol. Pero cuando alguien cobra un penal, ¿cómo puede ser que los fanáticos de cierto país digan, ¡es injusto! ¡Es injusto! ¡Yo lo vi! ¡Es totalmente injusto! ¡Nos roban el partido! Y los fanáticos del otro equipo dicen, es muy justo, pobre, casi le quiebra la pierna. ¿Cómo puede ser? Y tú dices, que estás de cierto lado, dices, no, nadie puede decir eso porque se vio en la repetición. Yo te aseguro que te vas al otro país y te dicen, sí, ahí está la repetición, claro, es un penal bien cobrado. Porque los sociólogos dicen que nosotros vemos lo que andamos buscando. Vemos lo que queremos ver. En términos espirituales se los voy a poner así, si no lo estamos buscando, no lo vemos. Eso es lo más grave. Si no lo estamos buscando, no lo vemos. Si tú no vienes a la iglesia a buscar la presencia de Dios, lo más probable es que no la veas ni la sientas. ¿Por qué no la viniste a buscar? Es imposible. Si un ministro de Dios no sale a buscar el río, la presencia de Dios, no la va a encontrar. Porque el Espíritu Santo no viene como un intruso, me vas a buscar y me vas a encontrar. Es un caballero, comparado metafóricamente con una paloma. Que se voló, si no te acercas con sigilo, con quietud. Entonces, vemos lo que estamos buscando y si no lo buscas, no lo ves. Si no lo buscas, no lo vas a ver, no lo vamos a ver. ¿Por qué me dicen a mí todo el tiempo? Acá no se salvan almas, ¿eh? Olvídate, vas a morir con la iglesia, con los miembros que tenés. Almas nuevas acá no se salvan. ¿Por qué no las están buscando? Porque no quieren trabajar. Porque yo las busco y las almas están. Las mismas necesidades desde el principio de los siglos y la misma salvación desde que Cristo murió en la cruz del Calvario. La necesidad y la salvación no han cambiado. Pero si no lo buscas, no lo ves. Si no tienes una categoría cognoscitiva para lo sobrenatural, nunca vas a amar a Dios con toda tu alma. Porque como que no se te abrió una categoría. Si tu alma está llena de asombro, la vida es maravillosa porque ves con el alma. Tienes que ver la vida con el alma. Tienes que ver la vida cristiana con el alma. De otro modo estás como semidormido. Nuestro hijo Kevin solía tener episodios de sonambulismo cuando era más chico. El sonámbulo es un desorden del sueño donde la persona hace las cosas que cotidianamente haría durante el día, pero no está consciente de que está caminando dormido. Y entonces él aparecía a veces en la habitación con los ojos vidriosos así, en la oscuridad, y diciendo incoherencias. Por lo general, en esa edad, él decía incoherencias aún cuando estaba despierto, pero era mucho más marcado mientras que dormía y andaba caminando a las 3 de la madrugada. Al otro día no se enteraba de que había estado con los ojos abiertos y vidriosos como si estuviese despierto. Sonambulismo es un desorden que ocurre durante la tercera o cuarta etapa de los ciclos de sueño, durante la noche, los que lo sufren. La pregunta es, ¿cuántos sufrirán de sonambulismo espiritual? Que tienen los ojos abiertos, la mirada como perdida y el alma vacía. ¿Cuántos serán sonámbulos? Que aunque tienen los ojos abiertos, el alma está completamente vacía. No están conscientes del mundo espiritual. Hasta que alguien los despierta. Jacob era un sonámbulo espiritual. Jacob andaba corriendo de un lado para otro. Un día se duerme. Se despierta en el mismo lugar donde se durmió. Pero en el sueño, él ve una escalera de ángeles que suben y que bajan. Ve la presencia de Dios allá arriba y cuando se despierta, escuchen lo que les diré. Hay revelación en esto. Las circunstancias de él no cambiaron, en teoría. El sitio geográfico no cambió, era el mismo lugar donde se acostó. Pero su perspectiva cambió. ¿Saben lo que dijo? ¡Wow! ¡Qué asombroso es este lugar! No es otra cosa que casa de Dios y puerta del cielo. Y construye un altar donde hace un ratito se fue a dormir. ¿Qué pasó? Sus ojos se abrieron. ¿Están conmigo, sí o no? Mis queridos, los niños, tus niños, los míos, nacen con una inocencia heredada del huerto del Edén. Los niños, hasta determinada edad, no tienen problema de desnudarse ante a quien sea. ¡Vestite! ¿No les pasó? Hagan memoria. Cuando sale el nene y dice, ¡Capitán Calzoncillos! ¡Vestite! Eso. No tienen, se llama, en términos pedagógicos, no tienen conciencia de sí mismos. No saben que están desnudos y que hay vergüenza en mostrar ciertas partes del cuerpo. Llega un momento en que adquieren conciencia de sí mismos. Cuando dicen, la nena dice, papá, no entres, estoy en el baño. Tal vez tenga 4 o 5 años, pero ya tomó conciencia de sí misma y no quiere que la vean o no quiere que lo vean. Pero llega un momento que toma una segunda conciencia, y de esa no hay vuelta atrás, cuando adquiere conciencia del sexo opuesto. Cuando se entera que hay un sexo opuesto y que los sexos opuestos se atraen, nunca más vuelve para atrás. Ahora quiere otro tipo de conciencia. Ahora empieza a estar consciente de que hay gente del otro sexo a las que les tiene que gustar. Y entonces ya ahora no es solo estar consciente de su propia desnudez, sino estar consciente de gustar. Y eso se mantendrá hasta que seas viejo o vieja. Ya sea que quieras gustarle a tu cónyuge, a tu novio, a tu futura pareja, pero tomas conciencia del otro sexo. En la vida espiritual pasa exactamente lo mismo. Así como alguien cuando toma conciencia del otro sexo y pretende enamorarla o está enamorado, todo lo que hace lo hace consciente que la otra persona está allí presente. La presencia de la otra persona te pone nervioso, nerviosa, o tratas de dar la mejor versión de ti mismo. Así pasa cuando aceptas a Cristo en el corazón. Al principio, tomas conciencia de ti mismo. Descubre que estabas en pecado. ¡Oh, Señor, gracias por cubrirme! ¡Gracias, Señor! No sabía que estaba mal. Yo andaba en el mundo y Cristo me redimió. Pero hay una segunda conciencia, y es cuando percibes la presencia de Dios en tu vida todo el día. Cuando estás consciente que Dios está contigo en la habitación, en el automóvil, en los cheques que firmas, en la declaración de impuestos, en lo que hablas, en tu historial de internet, en cómo manejas, en cómo hablas, en cómo te diriges, en las películas que miras. No todos tienen esa segunda conciencia. Hay decenas y decenas de miles de cristianos que van a nuestras iglesias y solo tienen la primera conciencia: Dios me salvó. Y no están conscientes que está Dios mirándolos todo el tiempo. No se dieron cuenta de la presencia constante de Dios en sus vidas. Por eso no tienen temor de Dios. Por eso pecan adrede, por eso no les importa. No están conscientes de que Dios está allí. Cuando estás consciente, es como una segunda niñez. Te llenas de asombro. Te haces un niño o una niña irreverente porque te llenas de asombro. Quieres disfrutarlo todo. Yo, cuando paso aquí a adorar, Dios sabe lo que les digo. No es una puesta en escena. Yo disfruto. Y si tengo que saltar, salto. Y si tengo que gritar, grito. Y no sé cómo me queda, si me hace más o menos elegante. Yo soy un niño sorprendido. No puedo dar por sentado de que el rey está aquí. El que yo pase aquí y vea que el rey está aquí, que lo sienta, ya me pone nervioso. Quiero dar mi mejor versión. No estoy como en un oficio. No estoy como diciendo, bueno, tal vez si Dios quiere va a venir. Él está todos los días de tu vida hasta el fin del mundo. Cuando adquieres conciencia, te llenas de asombro. ¿Están conmigo? Dígame amén. Si tú dices, yo cuando voy a leer la Biblia a veces me aburro. Me encanta cuando me la lee el pastor, pero yo no entiendo mucho. Nadie diga amén, pero este mensaje va para ti. Lo que te está faltando es amar a Dios con todo el alma. Queridos, el Espíritu Santo está siempre transmitiendo. Nunca para de transmitir, no transmite los domingos de 11 a 1. El Espíritu Santo está en una frecuencia transmitiendo 24 horas al día, 7 días a la semana, 365 días al año hasta que Cristo regrese. Todos los días, todo el tiempo transmite. Somos nosotros los que tenemos que sincronizar su frecuencia. Y el Señor tiene muchas, es una multifrecuencia para hablarnos a través del pastor, de una canción, de la televisión cristiana, pero una de las que nunca falla está aquí encuadernada generalmente con una tapa negra o marrón, se llama las Escrituras. Esta es la frecuencia donde el Señor nos habla. Y yo prefiero que tengas una palabra del Señor antes que mil sermones míos. Porque una palabra del Señor que te llega un martes, un miércoles, cuando todavía estás en la cama, es una palabra que Dios te da directamente a ti sin intermediarios. Y teniendo al rey del universo, teniendo al médico de los médicos, ¿para qué quieres? A ver qué me dice el enfermero. Yo no quiero escuchar al enfermero, yo no quiero escuchar al que ayuda, yo quiero escuchar al médico. Y Dios dice, yo te quiero hablar de manera personal, y para eso tienes que meterte en la frecuencia de la Biblia. Leer sin meditar es tragar sin digerir. Es comer sin rumiar, sin sentir el sabor. No leas la Biblia con ojos viejos. El problema de los que estamos en el Señor hace tiempo es que sabemos lo que va a pasar y eso le pone tedio al drama. Empezamos a leer las vueltas, los muros de Jericó y ya sabemos que se van a caer. Vemos a un gigante desafiando a los escuadrones de Israel y sabemos lo que va a ocurrir y dónde va a terminar el gigante. Señor, si tú estarías aquí, mi hermano no habría muerto. Y lo leemos como aquel que ya vio la película tantas veces. Oh, ahora viene la parte en que corre la piedra y lo resucitan. Entonces vamos perdiendo el asombro por historias asombrosas. Hasta las vamos a ver al cine y decimos, ah, ya es cuando se abren las aguas, no estuvo tan bueno el efecto. Nos hacemos como gente sin alma, sin asombro. Y cuando alguien se entrega al Señor como anoche en la carpa, ¿qué pasa así? Y que todavía no sabe ni quién es David, ni Goliat, ni Moisés, ni Abraham, ni sabe los milagros que ocurren a diario. Es un niño sorprendido. Y solo puedo me restaurar para decir, Señor, mantén esa mente de niño por un buen tiempo. Que no se haga uno de nuestros viejos espirituales. Que no se haga de esos semidormidos que sufren de sonambulismo espiritual. Que nunca tenga daltonismo, que no distinga los conos, los colores de lo que significa servir al Señor. Yo sufría como un niño, o era un adolescente, diciendo, Señor, úsame, úsame. No sabes la cantidad de veces que prediqué mi multiúnico sermón frente al espejo cuando era adolescente. Y yo decía, y la fe es la certeza de lo que se espera. Y hacía el público. ¡Oh! Y decía, si algún día puedo predicar, si algún día Dios me diera ese privilegio. ¡Wow! Yo te prometo, Señor, que no perderé el asombro. Es una de las promesas que nunca dejé de cumplir. No pierdo el asombro. Para mí estar aquí es como estar en River Plate, como estar en el estadio más grande del mundo, porque Dios me deja predicar su palabra. Y ustedes me prestan sus oídos. estoy tan asombrado como cuando era un niño y lo pedía. No pierdas tu alma. Nadie recibe créditos por escuchar la palabra. Nadie. Nadie. Es como en el high school. El examen es lo que te da el crédito. Por ser oyente, no subes ningún nivel. El aplicar la palabra es lo que te hace subir de nivel. El vivirla. Aprender de que Pedro caminó sobre las aguas no te hace un hombre de fe. Caminar sobre las aguas como Pedro te transforma en una persona de fe. El decir, los cristianos son gozosos, lo leí, no te hace un hombre alegre, ni una mujer alegre. El vivir con la alegría del Espíritu hace que vivas las palabras. ¿Están conmigo, sí o no? Ámame con todo el alma. Cuando alguien llena tu alma, lo llena todo. Por consecuencia, está tan lleno que dices, amo con todo el alma, quiero con todo mi alma. Todo mi alma está involucrado en eso. No es una parte, no es un poquito. Los fanáticos del fútbol son fanáticos con todo el alma. Los fanáticos de la política son políticos con todo el alma. He hablado con políticos, gobernantes que me dicen, yo quiero la política con todo mi alma. Imagina si a ese amor le agregan corazón, mente y fuerzas. Es un amor a la cuarta potencia. Mis queridos, el domingo pasado les pedí que amaran a Dios con todo el corazón. Y lo han hecho, lo están haciendo. ¿Podrán amar a Dios con todo el alma hoy? ¿Podemos asombrarnos como niños? ¿Podremos adorar a Dios como niños? ¿Podemos decir, Señor, te vengo a adorar? Como niño, como niño, como niño. ¡Oh, aplaudan al Rey de Reyes como niño sorprendido! ¡Con todo el alma! ¡Con todo el alma! ¡Con todo el alma! ¡Gracias por los conos de colores!
1: Son las 2 y 27 minutos. Son las 2 y 27 minutos.

0: Son las 2:31.
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0: Queremos ser hombres de palabra. Queremos ser hombres íntegros ante tu presencia, oh Dios. Permítenos ser esos hombres.
1: Son las 2:42.

0: Son las 2:46.
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0: Son las 3 con 34 minutos.
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0: Son las 3:49.
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estás en este lugar, Espíritu de Dios. Queremos más de tu presencia. Ven, Espíritu.

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1: La familia es muy importante para la vida saludable. Piense en esto un momento. ¿Por qué es así? Primero, los niños nacen en familias. Como pequeños indefensos, se les da la comida básica y ropa para vivir. Luego, todos nosotros fuimos criados en familias que nos proveyeron con una identidad, propósito, un lugar para vivir, amor que provee seguridad y el comienzo de habilidades básicas para vivir la vida. Fue en una familia donde aprendimos a leer y escribir. Es en la familia donde aprendimos la importancia de los valores en la sociedad. ¿Qué sucede con las personas que no están en familias u hogares? Muchos niños están en orfanatos a quienes les encantaría tener un hogar. Hay niños en hogares donde son odiados y aprenden a odiar. Algunos niños viven en hogares donde son abandonados y luego tienen que ir a las calles a mendigar. Esto ocurre en la mayoría de los países del mundo. ¿Quién querría vivir una vida así? ¿Qué tiene que decir el doctor Lucas acerca de los hogares y las familias y su importancia? La primera parte de los antiguos escritos del doctor Lucas hablan acerca del nacimiento de un hombre llamado Jesús. Habla de su madre, de su padre y las muchas generaciones de su familia. Si el doctor Lucas comenzó hablando acerca de la familia, entonces él debe pensar que las familias y el hogar son muy importantes. Como doctor debe ser que él piensa que las familias son importantes para la vida saludable. Dice que de niño Jesús estaba en otro lugar, pero luego se mudaron a Nazaret y estaba él sujeto a sus padres. Y su madre guardaba todas las cosas que veía en este niño en su corazón. Y Jesús crecía en sabiduría y en estatura y en gracia para con Dios y los hombres. Este pasaje de los escritos del doctor Lucas nos dice mucho acerca de Jesús y su familia. Primero, él era obediente a sus padres. Segundo, él creció en sabiduría, en estatura física, favor con Dios y favor con el hombre, crecimiento social y crecimiento espiritual. El ambiente donde creció Jesús en todas estas áreas, que son mentalmente, físicamente, espiritualmente y socialmente, había sido provisto por su madre y su padre. Sin embargo, ¿qué hacemos con la siguiente declaración? Su madre guardaba todas estas cosas en su corazón. ¿Qué significa esto? Este jovencito Jesús parecía tener un entendimiento inusual de la vida. Un día sus padres lo encontraron sentado en medio de los doctores de la ley, oyéndoles y preguntándoles, y todos los que le oían se maravillaban de su inteligencia y de sus respuestas. Lo que lo hace tan asombroso es que Jesús en ese momento solo tenía 12 años. Aún en ese momento él era capaz de asombrar a maestros maduros con su entendimiento. ¿Por qué era esto? Jesús no era un joven común. Él era el Hijo de Dios, Dios mismo quien vino a la tierra para vivir entre los seres humanos y para revelar, mostrar a Dios. A pesar de ser Dios y haber venido a la tierra como hombre, Jesús fue obediente a sus padres y tuvo que crecer física, social, mental y espiritualmente. Si esto era tan importante para Dios mismo, entonces también es muy importante

0: importante para nosotros. Además, si es tan importante para Jesús, quien es Dios, el vivir en una familia mientras estuvo en la tierra, entonces también es importante para nosotros hacerlo también. Vivir en una familia nos permite madurar como individuos saludables en todas las áreas de la vida. Como hemos mencionado antes en esta serie de programas, los escritos del Dr. Lucas están contenidos en una gran colección de escritos antiguos llamados la Biblia. El primer libro de la Biblia, Génesis, que significa comienzo, habla acerca del origen de la familia. Dice así: entonces dijo Dios, hagamos al hombre a nuestra imagen, conforme a nuestra semejanza, y señoreen los peces del mar, en las aves de los cielos, en las bestias, en toda la tierra y en todo animal que se arrastra sobre la tierra. Y creó Dios al hombre a su imagen. A imagen de Dios lo creó. Varón y hembra los creó. ¿Qué significan estas palabras? Ciertamente es un pasaje maravilloso porque habla de la creación de Dios de la raza humana. Primero dice que el hombre y la mujer fueron creados por él. La primera familia tenía un esposo y una esposa, no dos esposas o dos esposos. Segundo, hombre y mujer fueron creados a imagen de Dios. ¿Qué significa esto de a imagen de Dios? Significa que nosotros pensamos y razonamos en forma semejante a Dios. Esto es lo que nos separa del resto de los seres creados. Nosotros no evolucionamos de los animales. Dios creó al hombre y a la mujer como criaturas especiales para tener una relación especial con él. La creación de la familia fue en un escenario perfecto. Si este era el caso, entonces, ¿qué sucedió? ¿Cómo es que hay divorcios, padres enojados, esposas que son golpeadas por sus esposos, hijos sin padres o en las calles, y los demás problemas que vemos en la actualidad? ¿Qué ocurrió? Esta es una pregunta muy importante. Ciertamente, hoy día las familias en cualquier sociedad tienen muchos desafíos y problemas. No tienen suficiente dinero, costos de estudios, vestimenta, falta de paciencia con los hijos y más problemas. La Biblia también, en el libro de Génesis, dice que el primer hombre y mujer pecaron. ¿Qué es pecar? Pecar es ir contra Dios. Pecar es no hacer lo que Dios quiere que hagamos. El primer hombre y primera mujer no debían comer de uno de los árboles que Dios plantó en el huerto del Edén, donde Él los creó. Pero ellos lo hicieron, desobedecieron. Esto es desobediencia y mostró la rebelión del primer hombre y la primera mujer contra Dios y sus planes y propósitos. Sin embargo, la rebelión no terminó allí. Dios es un Dios que no puede tolerar el pecado y por eso Él debe separar y castigar el pecado. Debe ser como un ladrón que roba dinero de un banco. Si es atrapado, debe ser castigado o lo hará nuevamente. Dios tiene que hacer lo mismo. Así que, ¿qué sucedió con el hombre, aquel el primero y aquella primera mujer que se llamaron Adán y Eva? Dios tenía que quitarlos de ese escenario perfecto, pero también les dejó algunos castigos. Aquí está lo que Dios dijo: multiplicaré en gran manera los dolores en tus preñeces. Con dolor darás a luz los hijos, y tu deseo será para tu marido, y él se enseñoreará de ti. ¡Qué castigo! La mujer tendrá dolores en sus partos. Esto no es solamente en el proceso mismo de dar a luz, sino también durante el embarazo. También si ella pierde un embarazo, el dolor de eso será muy aumentado. De esa manera, tener hijos, a pesar de ser un gozo tremendo, tendrá mucho más dolor y como resultado del pecado de Adán y Eva. Además, en lugar de ser iguales, el esposo y la esposa, como lo eran antes de la caída, la esposa tendrá deseo por su esposo, y el esposo gobernará sobre la esposa. No vemos esto generalmente en el abuso, cuando el esposo abusa de su esposa física o emocionalmente. Este es el segundo resultado del pecado de Adán y Eva. Sin embargo, Dios, por medio de Jesucristo, nos ha dado algunas cosas para hacer que nos ayudarán a tener una buena vida familiar en medio del pecado que cometemos. ¿Cuáles son estas cosas que Dios ha provisto? Primero, Él proveyó la unidad básica familiar de un esposo y una esposa para criar a los hijos. Esto no ha cambiado. Segundo, Dios nos proveyó de algunas directivas para que las familias que viven juntas se ayuden a vivir y amarse unos a otros. Por ejemplo, Él pide a las esposas que respeten a sus esposos y a los esposos que amen a sus esposas. Él también pide a los hijos que honren y obedezcan a sus padres. Estas reglas son de gran ayuda y son vigentes. Sin embargo, alguien tal vez diga que todas las civilizaciones tienen esas reglas. Eso es cierto, pero la Biblia dice que ellas vienen de Dios. Además, ¿no fallamos todos al no vivir bajo estos estándares? ¿No fallan los esposos en amar a sus esposas y las esposas fallan en respetar a sus esposos y los hijos fallan en honrar y obedecer a sus padres? Si usted le pregunta a los esposos y esposas de cualquier país, todos dirán que quieren ser buenos matrimonios, pero muchos no los tienen. ¿Por qué? Existen varias razones. Pero la razón principal es que, a pesar de esos deseos, muchos simplemente no pueden amar y respetar como quisieran. ¿Por qué pasa esto? ¿Por qué las personas no pueden hacer lo que quieren hacer? La Biblia dice que esto es pecado o ir en contra de lo que Dios quiere que hagamos. La Biblia dice que somos esclavos de los pecados en nuestras vidas. El pecado controla nuestras vidas y nosotros no podemos controlar el pecado. ¿Cómo podemos deshacernos de esto? El joven Jesús que mencionamos al comienzo de la charla de hoy creció para ser un hombre y murió por usted y por mí. Él tomó nuestros pecados sobre sí mismo para que nosotros podamos ser libres de esos pecados. Él tomó el pecado de Dios por nosotros sobre Él para que podamos tener nueva vida. Esa vida ahora es gratis, así que ahora tenemos poder sobre el pecado. Luego que Jesús murió por nuestros pecados, Él se levantó de la muerte 3 días después para mostrar su victoria sobre el pecado y la muerte causada por el pecado humano. ¡Qué gran historia! Usted preguntará, ¿y cómo puedo tener esa vida o libertad del pecado para poder ser una esposa más respetuosa, un esposo amoroso o un hijo obediente? Sencillamente haga esta oración como sigue. Amado Jesús, sé que he hecho mal y no puedo controlar lo que hago. Sé que moriste en la cruz por mí y llevaste mis pecados contigo. También creo que luego de morir y ser sepultado, te levantaste de la muerte para conquistar la muerte. Si usted ha hecho esta oración, ahora es un hijo de Dios y puede tener una mejor vida familiar ahora y por la eternidad vivir con la familia de Dios en los cielos. Escríbame a la dirección quedaremos enseguida.
1: Por hoy es todo. Si tiene preguntas o inquietudes relacionadas con el tema de hoy, escriba a info@rtmuruguay.org. Reitero, info@rtmuruguay.org o por correo postal a casilla de correo 5051, Montevideo, Uruguay. 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
2: Son las 4:23. Son las 4:23. Son las 4:23.

0: Son las 4 con 32 minutos.
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0: Son las 4 con 47 minutos.
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0: Son las 5 con un minuto.
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1: Son las 5:15.

0: Son las 5:32.
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0: ¿Tu hogar existe solo para tu familia? ¿O podría Dios estar usándolo para alcanzar a otros? Aquí está Laura González de Chávez.
1: No se trata de casas grandes, ni de comida muy elaborada, ni de decoración perfecta. Se trata de corazones abiertos, puertas abiertas, de tiempo compartido con otros. No es perfección, no es desempeño. Es abrir la vida para que otros experimenten la gracia de Dios como tú la experimentaste.
0: Estás escuchando Aviva Nuestros Corazones con Nancy de Moss Wogemuth en la voz de Patricia de Saladín. 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Y aunque esto es cierto, en el episodio de hoy aprenderás que Dios también lo diseñó como un espacio en el cual su gracia, su amor y su verdad pueden extenderse hacia otros. 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
1: Y bueno, hablamos de todo lo que hemos ido viendo, la teología del hogar, cómo Dios lo crea, cómo se fractura, cómo Él lo redime, cómo estamos en colaboración con Dios y Él nos está santificando en este proceso. Vimos cómo nos invertimos en nuestros hogares. Ahora vamos a ver cómo nosotros vivimos hacia afuera, cómo estamos llamadas a vivir como creyentes, como hijas de Dios, en el caso de nosotras como mujeres. Y a lo largo de estos días hemos estado pensando una y otra vez en ese versículo de Proverbios 14:1, que la mujer sabia edifica su casa, pero la necia lo derriba con sus propias manos. Entonces vamos a ver qué sucede cuando este hogar se abre hacia afuera. Pero antes quiero comentarles, quizás algunas de ustedes conocen, no sé qué tanto ustedes están familiarizadas con tendencias de Estados Unidos, como yo vengo de allá, pues tengo eso muy fresco, pero en Estados Unidos hay una tendencia ahora que ha venido hace unos años y es el movimiento de los trad wives o esposas tradicionales. Y ese movimiento realmente no son mujeres cristianas. Son mujeres que han redescubierto el valor del hogar. Ellas han redescubierto que la vida debe estar centrada alrededor del hogar. Han descubierto lo doméstico, lo tradicional. Han decidido dejar el mercado laboral para dedicarse a su hogar. Celebran la domesticidad, la feminidad, el orden, la belleza de lo cotidiano. Y ellas han visto algo. Ellas han visto cosas que muchas de nosotras como creyentes no hemos visto. Ellas lo han visto. Y se han apercibido que crear estos espacios de cuidado, de estabilidad, no es una pérdida de potencial, sino que es una bendición y que es una labor digna. Para vergüenza nuestra, ellas han descubierto esto. En un mundo que ha despreciado lo ordinario, muchas de estas mujeres han dicho, aquí hay algo valioso, y tienen razón. La diferencia es que el Evangelio nos lleva aún más profundo que lo que ellas han visto. El problema no es recuperar lo doméstico. El problema es que lo doméstico no debe convertirse en el centro en lugar de Cristo. Y ellas lo hacen para satisfacción personal. Nosotros lo hacemos en obediencia al Señor y para la gloria de Dios. Entonces, no estamos llamadas a vivir para nosotras mismas, ni cultivar el hogar para nosotras mismas. Todo fue creado por Él y para Él. Y ahora estamos llamadas a vivir para aquel que murió y resucitó por nosotros. Es un llamado para todos. Y cuando el hogar se convierte principalmente en un lugar de autorrealización personal, de satisfacción personal, cuando encontramos nuestra identidad allí, en lo que me llena a mí, aunque esté envuelto en lenguaje tradicional, algo se desplazó del centro. Porque en la Escritura el hogar nunca existe para nuestra satisfacción personal. El hogar no es el lugar donde encontramos, ni buscamos, ni perseguimos plenitud. En nada, en este mundo, encontramos plenitud. Solo Cristo nos ofrece eso. Si tenemos la actitud y la perspectiva correcta, sí vamos a tener gozo, obviamente, porque estamos obedeciendo al Señor y eso nos causa gozo. Pero no es la plenitud como el mundo la persigue. Esto sería idolatría realmente. Si nuestra plenitud fuera encontrada en el hogar, estaríamos idolatrando nuestros hogares. Ese no es el llamado. Es a consagrarlos y entregárselos a Dios. Así que es el lugar desde donde somos formadas para amar y servir. Somos santificadas allí, como hablábamos. No es un refugio privado para aislarnos del mundo, que es lo que hacen estas esposas tradicionales, sino un espacio desde el cual Dios extiende gracia hacia afuera, hacia otros. El hogar bíblico no se vive solo hacia adentro, se vive con los ojos puestos hacia Dios, hacia afuera. Es un lugar de descanso, es un refugio, sí, pero también un lugar de formación, no de encierro. Eso significa que desde el primer día, el hogar cristiano no es solamente un lugar para cuidar y proteger, sino un lugar de misión. Toda nuestra vida es una vida de misión. Somos misioneras desde nuestros hogares. No edificamos hogares solo para nuestra comodidad, sino para la gloria de Dios y el bien del prójimo. Y cuando entendemos esto, entonces, el hogar deja de ser un fin en sí mismo y se convierte en una embajada del reino, en una embajada del reino. Un espacio donde Cristo reina, donde la gracia se aprende, se modela, se extiende, y desde donde el amor de Dios sale al encuentro de este mundo quebrantado. Y el Dios que habita y que redime es también el Dios que envía. Todas nosotras somos misioneras. Y, en primer lugar, este hogar es un anticipo del reino. La Biblia nos enseña que todo hogar cristiano, como hablamos, es una sombra, una señal, un anticipo de algo que aún no vemos a plenitud. Decíamos que nuestros hogares no son perfectos, pero apuntan hacia algo. Vimos que cuando Jesús habló del reino de Dios, lo describió primero no como un sistema político. Hoy hablábamos en la mesa mientras comíamos acerca de todo esto del presidente de aquí y de allá, de lo que está haciendo. Nuestros ojos, nuestra esperanza no está aquí, no está en nada de eso, está en Dios. Y Dios, cuando habló del reino, no lo describió como un sistema político ni como una estructura religiosa. Él lo describió como una mesa, una casa, un banquete, celebraciones, personas reunidas en comunidad, familias reunidas. La palabra habla de banquetes, de bodas, de grandes celebraciones, porque es una vida de comunidad. Y vemos esto en Apocalipsis 19:8. Y el ángel me dijo, escribe, bienaventurados los que son llamados a la cena de las bodas del Cordero. Hay un grupo que está invitado a esta cena, a sentarse a cenar con el Cordero de Dios. Y todas estas cosas se hacen en comunidad, en celebraciones. Esto habla de este tipo de celebraciones comunitarias y no es casualidad, porque el hogar redimido es un ensayo de nuestra vida en el cielo. Cada vez que tú preparas comida con amor, invitas a otros a tu mesa, lo haces por tu familia, pero cuando invitas y te abres a otros, cuando oras alrededor de tu mesa, cuando extiendes gracia a otros, cuando recibes al extraño, cuando abres tu vida y tu corazón para servir a los demás, ese hogar está diciendo sin palabras, así será el reino cuando Cristo reine plenamente. Estamos continuamente anunciando ese reino que viene. Y necesitamos recordar algo más. Aunque Dios nos da hogares, aunque pertenecemos, aunque cultivamos esa comunidad alrededor de la mesa, ese refugio, este no es nuestro hogar definitivo, mis amadas. Me encantan las canciones que cantábamos, que Dios está preparando ese hogar para nosotros. Estamos en proceso hacia otro lugar. Me encanta que Hebreos 11:10 dice que Abraham esperaba la ciudad que tiene fundamentos, cuyo arquitecto y constructor es Dios. Y más adelante, en el versículo 13, dice, conforme a la fe murieron todos estos sin haber recibido lo prometido. No lo hemos recibido aún nosotros, sino mirándolo de lejos y creyéndolo y saludándolo y confesando que eran extranjeros y peregrinos en esta tierra. Somos extranjeras y peregrinas. Eso significa que aun cuando edificamos con fidelidad, aun cuando amamos nuestro hogar y lo servimos, cuando nos invertimos allí, cuando abrimos nuestra casa, nuestra mesa, nuestras vidas, sabemos que no estamos en casa todavía. No hemos llegado. Somos mujeres con una dirección eterna. Somos mujeres que pertenecemos aquí. Cada una de ustedes vive en lugares diferentes. Allí echan raíces, pero estamos todas esperando. Todas estamos esperando, anticipando. Y eso cambia como nosotros vivimos en nuestros hogares. Y las expectativas que tenemos, eso también lo cambia, porque sabemos que aquí no vamos a llegar a la plenitud. Y por eso podemos tener las expectativas y los enfoques claros. El hogar no es una cadena que nos amarra al presente. Es un refugio temporal mientras caminamos hacia esa ciudad eterna, siempre con la conciencia de que estamos de tránsito. Y si olvidamos que somos peregrinas, vamos a convertir estos hogares en un ídolo. Vamos a querer tener la plenitud aquí, y no es así. Pero también, si olvidamos que somos llamadas a edificar, viviremos como turistas. Y ninguna de esas dos cosas es. Tú dirás, ¿cuál es la diferencia? Bueno, la turista llega buscando una experiencia, busca comodidad, busca disfrute, recuerdos bonitos. Hemos estado aquí en Sabadell, en Barcelona, en Córdoba, y somos turistas. No estamos invirtiéndonos aquí, echando raíces en este lugar. Estamos de paso. Estamos gozándonos de tiempos maravillosos, pero no estamos invirtiéndonos aquí, estamos turisteando, saboreando los helados. A mí me encantan los helados de la abuela, ya he ido dos veces, pero eso es una experiencia. No es que yo voy a invertirme en este lugar, aunque quisiera, me encantaría vivir aquí entre ustedes. Pero la peregrina es diferente. La peregrina también sabe que está de paso, pero vive de manera diferente. Ella no está esperando y anticipando encontrar grandes, ¿qué puedo experimentar aquí? Sino cómo debo vivir aquí mientras espero esa ciudad eterna. Su vida es intencional, ella vive alerta, ella vive sobriamente consciente de que camina hacia algo mayor, mayor que ella misma, mayor que nuestras propias historias. Estamos en una historia más grande que nosotras mismas y estamos en espera de eso. La mujer cristiana no es una turista, es una peregrina. Y como peregrina edifica con propósito. Tú edificas con propósito mientras esperas al rey. Y precisamente porque somos peregrinas, un hogar gobernado por Cristo se convierte entonces en una embajada del reino. Un lugar que representa otro país. Ella es una embajadora de esta nueva ciudadanía. Cuando una embajada llega a un país, no cierra sus puertas, abre sus puertas. Dice que nuestra ciudadanía está en los cielos, dice Filipenses. Así también nuestros hogares no son el cielo, pero están llamados a reflejar algo del carácter del cielo. Y como ya vimos, estamos en un mundo que desprecia todo lo que tiene que ver con lo doméstico, con la fidelidad, con la maternidad, glorifica el ego, huye del sacrificio. Pero en un hogar redimido se vive bajo el gobierno de otro rey. No perfectamente, como decíamos, no sin luchas, pero con una dirección y un propósito claro. Y cuando alguien entra a un hogar así, aunque no puede explicarlo teológicamente, porque no puede explicarlo, se percibe algo diferente. Cuando tú entras a un hogar que está ordenado bíblicamente, se percibe algo diferente. Hay un aroma diferente, un aroma de Cristo diferente. No porque todo esté en orden, sino porque Cristo gobierna allí y eso se nota. Y entonces esta embajada abre sus puertas. Mira, la Escritura nos dice algo aún mucho más profundo sobre nuestra identidad como pueblo de Dios. Escucha lo que dice el apóstol Pedro, primera de Pedro 2, del 9 al 10. Pero ustedes, todas ustedes aquí que han creído en el Señor Jesucristo, son linaje escogido, real sacerdocio, nación santa, pueblo adquirido para posesión de Dios, con un propósito, a fin de que anuncien las virtudes de aquel que los llamó de las tinieblas a su luz admirable. Ustedes en otro tiempo no eran pueblo, pero ahora son el pueblo de Dios. no habían recibido misericordia, pero ahora han recibido misericordia. Y este texto nos recuerda que nuestra identidad nunca termina en nosotras mismas. Hemos sido escogidas, hemos sido apartadas y alcanzadas por misericordia con un propósito mayor que nosotras. Y es anunciar, mostrar, hacer visible la gloria de Dios en un mundo que camina en tinieblas. Y eso es muy evidente en tu hogar. Debería ser muy evidente en tu hogar. Esto empieza allí, en tu hogar, porque como hablamos, la buena doctrina es ahí donde empieza, en el hogar. Nuestras vidas y nuestros hogares existen para la proclamación silenciosa, pero muy evidente y real y tangible del Evangelio. Cuando un hogar, cuando tu hogar vive bajo el señorío de Cristo, se convierte en un espacio sacerdotal, como hablábamos, un hogar que un lugar que guardamos y cultivamos como Dios mandó a Adán y Eva en el huerto. Un lugar donde se intercede, donde se sirve, donde se ofrece hospitalidad, donde se extiende gracia y se hace visible esa luz admirable de Dios. Y no todas aquí quizás discipulan en sus iglesias, quizás son nuevas en la iglesia, quizás no son maestras en su iglesia, pero todas aquí proclamamos algo con nuestras vidas, en la manera como vivimos, en la manera como recibimos y como amamos dentro de nuestras casas. ¿Y cuál es la puerta más común por donde el Evangelio entra a una casa y sale hacia otros? La mesa. Esos tiempos de comunión alrededor de la mesa. Mire el ministerio de Jesús. Él predicó a multitudes, ciertamente, pero donde Él transformó vidas fue en mesas, en casas, en comidas, en conversaciones largas, en espacios domésticos. Él entró a la casa de Zaqueo. Él entró a comer con los pecadores. Él fue ungido en una mesa. Él trajo restauración a hogares y a familias completas. Así que dentro de los hogares, esa mesa, ese lugar de comunión, de comida, de comunión entre hermanos, no es un detalle menor. Es un lugar de edificación. Nosotros hemos estado invitados por sus pastores y por las familias, tanto en Barcelona como aquí, y ha sido una bendición sentarnos alrededor de la mesa con la familia, hablar de las maravillas de Dios en nuestras vidas, de los milagros que Dios ha hecho en nuestras vidas, de las proezas de Dios, y hemos sido edificados el uno a otro, glorificando a Dios y recordando sus bondades. Eso es lo que hacemos alrededor de la mesa. Es un lugar de edificación, de discipulado, de confrontación en ocasiones a la familia y a otros, un lugar de gracia y de consuelo. Así que yo te pregunto, ¿quién se sienta en tu mesa? ¿A quién tú incluyes en tu familia? ¿A quién tú has abierto las puertas de tu casa para compartir de la gracia que tú has recibido y para hablar de las maravillas de Dios y ser animadas en nuestra fe? Alguien decía que el avivamiento se produce en las alas de los testimonios. Y ciertamente como que es así, cuando oímos testimonios de la obra de Dios, nuestros corazones se llenan de fe, son avivados. Déjame preguntarte entonces eso, ¿quién se sienta a tu mesa? La hospitalidad no es un talento, es una postura del corazón. Porque muchas veces decimos, es que yo no soy hospitalaria. Y ciertamente a veces somos egoístas y nos da trabajo abrir nuestras casas y compartir nuestras cosas, pero por eso es una postura del corazón. No se trata de casas grandes, ni de comida muy elaborada, ni de decoración perfecta. Se trata de corazones abiertos, puertas abiertas, de tiempo compartido con otros. No es perfección, no es desempeño. Porque también nos confundimos cuando vemos en las redes y tú ves alguna influencer poniendo una mesa, tú dices que yo no puedo hacer eso, yo no tengo los recursos, yo no sé hacer una mesa así, yo no sé hacer una comida así. No tiene que ser así, no tiene que ser así. Es abrir la vida para que otros experimenten la gracia de Dios como tú la experimentaste. Y muchas veces lo que nos detiene no son las circunstancias reales, son mentiras que nos detienen. Por ejemplo, mi casa es muy chiquita, como decía, pero realmente Dios habita en espacios no necesita una grande casa para manifestarse. Y yo conozco hermanas que en casas pequeñitas abren y entran 10 personas a dormir. Quizás algunas de ustedes están compartiendo en algún hogar aquí, porque sé que algunas se quedan en casas aquí. Y esas personas se incomodan para traer personas a su hogar y juntas estar allí sirviéndose unas a otras. O alguien diría, mi casa no es lo suficientemente bonita. Pero eso tampoco es importante. Para Dios eso no importa, Él se manifiesta en cualquier lugar. Tengo que preparar una gran comida. Sin embargo, Jesús usó pan y pescado, sencillamente. Yo comentaba en Sabadell que hace muchos años atrás, una familia, una hermana divorciada de la iglesia en Santo Domingo, nos invitó a Fausto y a mí a su casa a cenar. Y normalmente uno va con una expectativa, cenar te va a servir algunas cosas, ¿verdad? No elaborado, pero algo. Ella tenía pan con chocolate caliente. Y yo me sentí tan retada porque realmente yo me complico y por eso me da trabajo invitar. Porque eso requiere que yo trabaje, que elabore un menú. Y esta hermana tenía pan con chocolate caliente, pero la conversación sobre la mesa fue tan edificante que salimos bendecidos de ese lugar. Entonces no hacía falta más de ahí. No tengo el don de la hospitalidad, dirían algunas.
2: Himno Nacional de la República Bolivariana de Venezuela. Letra Vicente Salias. Música Juan José Landaeta. Interpretado por la Orquesta Sinfónica de Venezuela.

0: Son las 6 con 13 minutos.
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0: Son las 6:32.
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0: Algunos piensan que lo que cuenta la Biblia nunca pasó, que es solo una idea, una especie de discurso religioso sin fundamento histórico y geográfico. Hoy en nuestro recorrido indagaremos para saber quién tiene la razón.
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0: Hola, te saluda Kimberly. Es una alegría saber que nos acompañas una vez más en Misión 66. Hoy llegaremos al final de una nueva etapa en nuestra aventura, terminando la serie sobre el libro de Números, el cuarto libro de la Biblia. Revisaremos los capítulos del 33 al 36 y será un episodio bastante interesante titulado Entre el pasado y el futuro.
1: Siempre añoramos al pasado y ansiamos el futuro. Algunos dicen que los tiempos pasados fueron mejores. ¿Qué piensas tú, Kimberly?
0: A todos nos gusta recordar los buenos momentos, ¿verdad? ¿Y quién nunca soñó con un futuro de paz y seguridad? David, la vida se contrae y se expande en proporción al coraje del individuo. Parafraseando al poeta, la mejor cosa del futuro es el hecho de que llega un día a la vez. Nos acompaña también Johnny Pérez.
2: Saludos, y siguiendo el tema, estoy de acuerdo contigo, Kimberly. El futuro llega un día a la vez y el que nos espera es brillante y lleno de victoria.
0: ¿Qué nos espera en el recorrido de hoy, Johnny?
2: Bueno, al llegar al final del libro de Números, encontraremos textos que intentan establecer una recapitulación de lo que ocurrió desde el inicio de la jornada del pueblo por el desierto, cuando salieron de Egipto, hasta los últimos preparativos para entrar en la tierra prometida. El capítulo 33, en la Reina Valera Contemporánea, destaca las etapas de ese viaje.
1: El texto dice que desde que salieron de Egipto en orden de batalla bajo el mando de Moisés y Aarón, por órdenes del Señor, Moisés iba anotando cada etapa y cada lugar al que llegaban.
0: Vemos que el Señor estaba enseñando a Moisés a ser meticuloso y ordenado porque era el líder.
2: Así es, y por eso en el texto conseguimos todos los detalles de todos los lugares y las paradas por donde pasaron desde que salieron de Ramsés en la Pascua, hasta el versículo 49, cuando llegaron a las llanuras de Moab. Justamente al final del capítulo aparece un resumen de las normas y directrices definidas para la ocupación y distribución de la tierra de Canaán.
0: Dios es un Dios de orden.
2: Muy cierto. En el capítulo 34, ese aspecto geográfico, que es un panorama de lo que había pasado y de lo que ocurriría, establece exactamente las fronteras de la tierra de Canaán. El versículo 3 nos dice cuál era la frontera sur. ¿Podrías leerlo para nosotros, David?
1: Acertaste. Me gusta mucho la geografía. Me ubica en el espacio. Por el sur, desde el desierto de Sin hasta la frontera de Edom, al este, siendo su límite el extremo sur del Mar Salado.
2: El Mar Salado también es conocido como el Mar Muerto. Así que podemos ver que la región sur está cercana al Sinaí. Esa frontera sube por la cuesta de Acrabín, o de los escorpiones, va hasta Sin y después hasta Cades Barnea. Luego sigue y hace una curva y llega a la ribera de Egipto, terminando en el Mar Grande, que es el mismo mar Mediterráneo. Esa es la parte sur. Es la región que va hasta cerca de Egipto y sube. David, ¿cuál sería la frontera occidental y norte?
1: La frontera occidental, naturalmente, era el Mar Grande. La frontera norte empezaba en el Mar Grande, iba hasta el Monte Hor y desde allí hasta Hamat, continuando hasta Sedad, pasando por Sifrón hasta llegar a Hazar Enán.
2: Exactamente, esas son las fronteras occidental y norte. Kimberly, ¿podrías leer lo que dicen los versículos del 10 al 12 con respecto a la frontera este?
0: Bueno, veremos cómo está mi geografía. Claro, con la ayuda de la Biblia. Dice, para la frontera este, trazarán una línea desde Hazar Enán hasta Sefán, bajando de Sefán a Ribla, al este de Allín, y siguiendo hasta llegar a la costa oriental del mar de Cineret. De allí, la frontera bajará al Jordán y terminará en el Mar Salado. Esta será su tierra y sus fronteras alrededor.
2: Estos límites incluían una parte de la llamada Transjordania. Era una frontera un poco más grande que el Estado de Israel actual y establecía los límites históricos de la tierra que fue dada por Dios al pueblo de Israel, anticipando aquí, mirando al futuro, el cumplimiento de la promesa divina. El capítulo 35 habla de dos temas interesantes.
0: Esto es mejor que el GPS. ¿Puedes explicarnos cuáles eran esos temas?
2: Bueno, primero habla de aquello que fue dado a los levitas. Ellos no tenían derecho a una parte de la tierra, pero recibieron 48 ciudades específicas, y esas ciudades incluían también los pastos que se situaban alrededor. Esa fue la parte dada a los levitas por el Señor cuando tuvo lugar la conquista de la tierra.
1: A los levitas se le dieron ciudades refugio. ¿Qué eran las ciudades refugio, Johnny?
2: Ya lo hemos mencionado, pero esto merece una consideración particularmente importante, porque las ciudades refugio eran aquellas ciudades a donde una persona podría huir. Eran 6 ciudades, tal como lo leemos en el versículo 13. Una persona podía huir si hubiese cometido un crimen que no fuese premeditado, que fuese involuntario, un accidente.
1: ¿Era porque no pudiera escapar o para protegerlo?
2: Ambas cosas. Para que no pudiera escapar hasta que las cosas se resolvieran ante la ley y para impedir que la ira del vengador de la víctima llegara a la persona. Había ese elemento previsto en la ley para poner una diferencia entre un crimen premeditado y un crimen por accidente.
0: Eso creo. Es lo que se conoce jurídicamente como un crimen doloso o un crimen culposo.
2: Así es, Kimberly. Acertaste. Qué bueno que tienes la Biblia para ayudarte con la geografía, pero eres muy buena como abogada. Y finalmente, en el capítulo 36, se retoma el caso de las hijas de Zelofehad y habla de lo que debería ocurrir en caso de que ellas se casaran con hombres de otras tribus de Israel. Había la previsión para que 2 tribus involucradas en ese matrimonio fuesen consideradas de tal manera que ninguna quedara perjudicada por este tipo de matrimonio, incluyendo gente de 2 partes.
0: ¿Era con el propósito de proteger la propiedad familiar?
2: Kimberly, definitivamente el derecho es tu plato fuerte. La idea era visualizar la región entera mirando al pasado y el futuro. Iban a visualizar y agradecerle a Dios porque las etapas del viaje habían sido un éxito. Dios los llevó hasta allí, Él cumplió su promesa. Iban a heredar la tierra y sus límites estaban establecidos. Eso es tan real que allí iban a planificar la ciudad de los levitas y las ciudades específicas para aquellos que se refugiarían de los crímenes cometidos de manera involuntaria. Y finalmente, la última parte trata de una discusión del derecho entre aquellos que heredarían las tierras en el caso de las hijas de Zelofehad.
0: El caso de las hijas de Zelofehad era una forma de garantizar la propiedad familiar.
2: Sí, y vamos a terminar el libro de Números recordando que Dios, con su presencia marcada por la nube, que estaba siempre con el pueblo, fue victorioso a pesar de tener un pueblo rebelde, obstinado, que todo el tiempo reclamaba querer volver a Egipto.
1: Y en forma general, ¿cuál es la enseñanza aquí?
2: La gran lección que esos últimos capítulos nos enseñan, cuando nos encontramos en una especie de túnel del tiempo, mirando al pasado y también al futuro, es que, a pesar de la fragilidad humana, del fracaso de los intentos humanos, Dios es victorioso y consigue llevar adelante su plan de honrar su pacto aún ante la fragilidad humana.
1: Esa enseñanza es básica para el fortalecimiento de nuestra fe.
2: Muy acertado tu comentario, David. Y por eso debemos estar bastante llenos de esperanza, porque ese pueblo de Israel, después de tantas dificultades y problemas, salió victorioso al llegar allí a la tierra prometida, deparándose con aquello que Dios trajo para aquella comunidad muy frágil. Y eso debe quedar claro en nuestra mente como una gran esperanza, porque sabemos con qué tipo de Dios nos estamos relacionando.
1: Dios siempre ha sido fiel a sus promesas.
2: Y para terminar, mencionaremos la importancia de la tierra de Israel. Esa tierra ciertamente tan discutida, tan disputada hasta hoy, que es motivo de tanta controversia, en realidad es una tierra que le pertenece al Señor. La relación con la tierra que los israelitas tenían era una relación de responsabilidad, porque en realidad la tierra le pertenece al propio Señor. Se discute y se seguirá discutiendo siempre cuáles son los límites de esa tierra. Hay una pequeña variación de un texto a otro, pero más o menos coincide con la época de mayor desarrollo territorial de Israel, en la época del rey David, cuando esa tierra fue bastante extensa, grande.
1: Lo relevante fue que llegaron a la tierra prometida.
2: Cierto. Ellos tuvieron dominio significativo y Dios bendijo y entregó esa tierra para que estuviera bajo responsabilidad de Israel. Muchos estudiosos entienden que esa tierra le pertenece literalmente a Israel hasta hoy. Otros piensan que esta cuestión está relacionada con el Antiguo Pacto y por lo tanto ya no tiene más valor como lo tuvo en el Antiguo Testamento.
0: Realmente, el territorio de Israel a lo largo de la historia hasta nuestros tiempos ha estado sometido a la duda de si le pertenece o no.
2: Ese es un tema apasionante para los eruditos, y existe toda la posibilidad de estudiar los argumentos a favor y en contra en la medida que avancemos en el estudio de esos detalles aquí en Misión 66. Conocerás todos los detalles porque es muy importante.
0: ¿Qué crees que sucederá en el futuro?
2: Al fin y al cabo, hasta hoy en el Medio Oriente, uno de los grandes temas controversiales es exactamente la cuestión de la tierra de Israel y seguirá siéndolo. Dios, en el pasado, terminó este libro con su misión gloriosa y victoriosa, llevando un pueblo rebelde y fragilizado a la conquista de la tierra a pesar de todos esos problemas. Gracias a Dios, porque nuestro Dios es un Dios que es Señor de la historia y del tiempo, que recibe culto en el tiempo y fue victorioso en la historia del Israel del Antiguo Testamento.
0: Ahora que estamos llegando al final del recorrido por el libro de Números, ¿qué has aprendido? ¿Hay algún comentario que quieras compartir con nosotros, tus compañeros de viaje? Escríbenos ahora mismo a nuestro número de WhatsApp, +1 847 857 8029. Repito, +1 847 857 8029 o al correo electrónico misión66@transmundial.org. misión66@transmundial.org. Comparte con nosotros tus pensamientos, tus preguntas y tu testimonio. Nos alegrará saber de ti. También puedes solicitar el libro Misión Números, que te ayudará para seguir los estudios de Misión 66.
1: Ahora llega el turno de las preguntas. Johnny, hemos visto aquí un mapa del viaje del pueblo de Israel desde la salida de Egipto. ¿Qué significa este relato? ¿Para qué tantos detalles? ¿Para qué saber paso a paso acerca de todo el trayecto?
2: Quizás quien nos acompaña ya lo sepa, David, pero un gran grupo de estudiosos en el pasado sugirió que lo que la Biblia nos relata nunca sucedió, que es solo una idea, una especie de discurso religioso sin fundamento histórico y geográfico. Y es interesante observar que la mentalidad de los propios escritores de la Biblia no tiene nada que ver con eso.
1: Quizás algún día los estudiosos de las Escrituras se pondrán de acuerdo.
2: Claro que en la Biblia tenemos algunos textos más poéticos, más simbólicos, porque la manera de contar la historia es diferente a como lo hacemos hoy. Pero estos capítulos buscan ser muy definidos y objetivos, dando detalles que describen que salieron de un lugar y llegaron a otro. Y tenemos varios nombres que son claramente localizables y no son difíciles de encontrar.
1: Es cierto, mi pasión por la geografía me lleva a certificar la ubicación de esos lugares.
2: Podemos más o menos construir un mapa del recorrido de ese camino hasta la tierra de Canaán. Claro que no todo está resuelto. En algunos lugares hay dudas de dónde se sitúa algún paraje, pero queda bastante definido que aquello que la Biblia nos presenta como algo sucedido, de hecho, sucedió. No se trata de una mera expresión psicológica o literaria.
0: ¿O sea que muchos hechos son verificables?
2: Sí, porque Dios es un Dios que actuó en la historia de un pueblo, construyendo su historia de redención, y eso en efecto ocurrió. Eso sí nos da una gran confianza para propagar seriamente las palabras de la Biblia, porque ellas están localizadas dentro de un contexto histórico y geográfico.
1: Uno de los personajes destacados en este capítulo, en ese momento en la historia de Israel, fue Aarón, y él se mantuvo desde Éxodo junto a su hermano Moisés. En este capítulo aparece de nuevo la muerte de Aarón. Ya habíamos visto eso en el capítulo 20 de Números. ¿Cuál es la razón de que de nuevo se diga, allí murió Aarón? ¿Por qué?
2: Podemos estar tranquilos que nadie tenía miedo de que fuese a aparecer su fantasma para darle un susto a alguien. La idea no era esa. La cuestión es el enfoque que presentamos en el principio entre el pasado y el futuro.
0: Entonces, ¿qué estaba pasando allí?
2: Ellos están mirando hacia atrás con la perspectiva de caminar hacia el futuro. Es un aspecto de recapitulación con el cual el texto da ese énfasis a Aarón, un personaje tan importante. Por eso aparece en el versículo 38 del capítulo 33. Ellos estaban en la frontera de Edom, así que se recordaron que allí en el monte Hor, El acontecimiento más relevante fue la muerte de Aarón.
0: Ahora entiendo. Simplemente estaban rememorando que allí había muerto Aarón años antes.
2: Así es. Ese hecho fue registrado como un elemento importantísimo en la historia de Israel y se recapitula aquí. De hecho, la salud de este hombre era algo impresionante. Me gustaría que todos los que escuchan Misión 66 también pudieran tener esa salud. Aarón murió nada más y nada menos que a la edad de 123 años.
0: ¿123? Muchos cumpleaños los que celebró y muchas tortas que picó, ¿verdad?
2: Ya ves. Y si hacemos cuentas, 66 multiplicado por 2 son 132. Y si les das la vuelta a los últimos números, nos sale 123. ¿Lo ves?
1: ¿Te das cuenta lo que pasa al estudiar números?
2: Ya está bueno. Tenemos demasiados números en la cabeza.
0: Muchos números te vuelven loco.
2: Son los innumerosos números del libro de números.
1: Bueno, ahora volviendo al punto. Hablaste sobre un asunto que abordaremos más adelante, pero lo tenemos aquí. Así que toca hablar un poco sobre él. Es el tema de la tierra de Israel, tal como está hoy. ¿Cómo queda la conquista ahora? ¿Cómo podemos relacionar la tierra que Dios le dio al pueblo en el Antiguo Testamento y la tierra tal como está hoy?
2: Oye, esa es una cuestión complicada. Depende mucho de cómo las diferentes tradiciones cristianas lo entiendan. No hay ninguna duda de que Dios le dio esa tierra a Israel y que la promesa de entregar la tierra estaba relacionada incluso con el pacto que Dios hizo. Lo que mucha gente discute es lo siguiente. ¿Hasta qué punto Israel es dueño de esa tierra hoy por orden divina? Y aunque sea dueño, ¿en qué sentido es dueño? ¿Cómo debe funcionar eso? Es una cuestión compleja, pero nuestros oyentes tienen el derecho de entender lo que pasa aquí.
1: ¿Podrías explicarlo?
2: Hay un grupo de estudiosos que dicen lo siguiente. Israel recibió la posesión de la tierra y ese pacto se cumplió. Pero como Israel no fue fiel al pacto, ese pacto dio lugar a una nueva alianza conforme a lo que vemos en el libro de Hebreos. Y ahora que estamos en el tiempo de la iglesia, entonces ese pacto ya no tiene sentido. Esa tierra ya no es propiedad de Israel.
0: ¿Y eso es algo definitivo?
2: No. Otro grupo de personas dicen que la relación de Dios con la tierra de Israel es un pacto perpetuo, permanente y de naturaleza incondicional. Aun con la llegada del nuevo pacto, la alianza que Dios tiene con Israel todavía tendrá manifestaciones claras de esa relación en el estudio de los tiempos venideros.
0: Bueno, como dijo David anteriormente, quizás algún día los estudiosos se pondrán de acuerdo.
2: Esperemos que sí. Israel regresó a la tierra exactamente por el cumplimiento de profecías, de modo que tiene derecho a esa tierra. Sabemos que la finalidad última de la tierra no es ni la tierra ni el pueblo de Israel, sino que la finalidad de todo era exactamente revelar al Mesías y traer salvación a todos los pueblos.
1: ¿Y cuál es tu perspectiva?
2: Lo que aconsejamos es que todos estudien, tomen una posición, pero con una postura moderada. Por ejemplo, nunca debemos defender cualquier tipo de violencia en nombre del cristianismo o de una determinada promesa de la Biblia. Debemos entender hoy, en esta cuestión de conflicto, que Dios ama tanto a los judíos como también a los árabes, a los cristianos y a los pueblos que están allí, y que todos son objeto de la misericordia y de la gracia de Dios.
1: ¿Quieres decir vivir en una posición de cordura y buscar la paz?
2: Sí, exacto. Porque una postura exagerada, desequilibrada, bajo cualquier aspecto, difícilmente se compagina con el espíritu del Nuevo Testamento. Israel tiene derecho a su existencia, y los pueblos árabes alrededor también, y deben vivir pacíficamente. Mi esperanza, como ya hemos mencionado, es que existe una expectativa escatológica de una paz entre esos hermanos de sangre, conforme está en el texto de los capítulos 19 y 20 de Isaías. Llegaremos a este estudio dentro de poco en nuestra misión 66.
0: Como vimos, el capítulo 35, versículo 33, dice que esta tierra puede ser contaminada con la sangre derramada y solo la sangre de aquel que la derramó puede purificarla.
2: Sí, eso es interesante. Fíjate, la visión que se tiene de la tierra es diferente. Hoy vemos la tierra como un objeto que ha de ser usado para beneficio económico del que la usa. La tierra le pertenece a Dios. Podríamos decir que tiene una relación profunda con el ser humano y puede ser contaminada con la muerte y con sangre. Eso es antiguo desde Caín. Lo vemos claramente en el relato de Génesis capítulo 4, cuando la tierra estaba clamando.
0: porque había sido contaminada.
2: Ciertamente, y existe una especie de relación de interdependencia entre todas las cosas, de modo que la tierra es testigo de un asesinato, y la muerte perjudica a la tierra con el derramamiento de la sangre, y por decirlo de alguna manera, es como si la tierra exigiera justicia. Y el texto entonces dice que el apaciguamiento por la sangre que fue derramada en la tierra solo ocurre mediante la sangre derramada del asesino.
1: En otras palabras, debe existir un equilibrio.
2: La idea es de un universo interdependiente que está bajo el dominio de Dios y que necesita mantener un equilibrio de justicia. Creo que se tardó mucho tiempo para que se descubriera esa perspectiva ecológica. En el fondo existe un concepto bíblico detrás de eso, y lo más importante de todo es que el propio Dios habita la tierra. Aquí vive con su propio pueblo, entre los israelitas, y eso debería conducir a una seriedad mayor.
1: No podemos olvidar que Dios mora entre nosotros.
2: Y hoy parece que hay un aumento de la conciencia de que, si no consigo convivir adecuadamente con el medio ambiente, mi propia existencia corre riesgo, y es un concepto que viene de las Escrituras, desde el Antiguo Testamento.
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1: David, hoy llegamos al desenlace del libro de números, estudiando los capítulos del 33 al 36, hablando sobre el tema entre el pasado y el futuro. Y la clave para nuestra vida hoy es la siguiente: Dios puede tardar, pero no fallará.
2: No nos falla porque es fiel a sus promesas. A Israel se las cumplió, aunque fue un pueblo difícil.
1: Así es. Vimos en la historia de la trayectoria del pueblo en el desierto tanta rebeldía, actitud de queja, de murmuración, con enemigos rondando, con Balaam en el camino, intentando maldecir al pueblo. Son tantas cosas serias que nos preguntamos, vaya, ¿de verdad esa promesa llegará? ¿Será que ese pueblo no encuentra ayuda? ¿Los enemigos y problemas impedirán que todo se concrete?
2: Sin embargo, siempre contaron con la presencia y ayuda del Señor.
1: Así es, y es muy bueno oír esto. Dios lleva adelante su plan y sus propósitos, y Él también lo hace en tu vida. Recuérdalo y no te olvides jamás. Dios puede tardar, pero nunca fallará. Él cumplió su promesa a Israel y cumplió su promesa de enviarnos un Salvador, Jesucristo. Su Hijo que anduvo entre nosotros y fue clavado en una cruz para pagar por el precio de nuestros pecados. Jesús murió y resucitó. Si crees en Él, eres salvo de la condenación eterna. Jesús prometió que el que cree en Él tiene vida eterna. Hoy te invito a poner tu fe en Él.

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0: Son las 7 con 19 minutos.
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0: Son las 7 y 20 minutos.

0: Son las 7:33.
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0: Son las 7:45.
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Usted va a hacer una declaración hoy conmigo. Usted va a decir, hoy le pongo nombre a mi milagro. Repítalo, hoy le pongo nombre a mi milagro. Ahora, deje sus manos allí. Yo sé que hay gente aquí, como dije hace un momento, que necesita que Dios le hable, ¿verdad? Entonces, esa gente tiene que decir esto con el alma. Hoy le pongo nombre a mi milagro. A ver, hoy le pongo nombre a mi milagro.